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Tengan ustedes, pero muy buenas noches, querida gente, amiga del departamento San Javier. Damos comienzo a un programa más de Megalitoraleño, modo nocturno. Quien les habla, Milton Saucedo, lo acompañará con la mejor música del litoral durante una horita y media hasta las 22:30. Vamos estar compartiéndote con la mejor música del litoral. Así que en control está Junior, como siempre, Mateo. Así que te puedes comunicar con nosotros al 3482-646504 o al 3482-675630. Ese es para mensajito, para pedir tu tema musical, o si quieres publicitar como nosotros, lo podías hacer a través de esa vía de chat al 675630. Sin más palabras, vamos a saludar a la gente amiga de San Javier que nos está escuchando en la 88.9, la gente amiga de Alejandra que lo hace a través de la Mega, Román, Alejandra en la 90.9, y por supuesto aquí Román Zona, vecinas y paraje vecinos, en la 88.9. A ver, los barrios de Román que se vayan comunicando, aquí, quién está escuchando Mega Litoraleño. Sin más palabras, 21, 12 minutos, damos comienzo musical.

0: música del chaqueño palavecino para dar comienzo a este programa. La música del chaqueño palavecino que iba dedicado para la amiga Griselda, cheque fiel oyente de Mega Litoraleño. Vamos a dar comienzo al segmento nuevo de Mega Litoraleño, música presentada por Friar, Carnicería Friar, ahí después de la tanda publicitaria del el cementito, ahí música enganchada de Conjunto Botí, hay un enganchadito, música presentada por Friar, che, carne.
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0: El amigo Freti, el amigo Abel ahí, Friar, así que se suman a la carpeta publicitaria de Mega Litoraleño y con este cemento enganchadito ahí, Conjunto y Botí. Esta noche de Conjunto y Botí le vamos a dejar presentado por Friar.
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Música presentada por Friar, Carnicería Friar, ahí para el amigo Abel, che, un abrazo grande ahí. Se suma a la carpeta publicitaria, ahí ya vamos a ir con la tanda publicitaria, después va a salir la publicidad. Hola amigos, acá estamos con Cato, escuchando un tema para Cato, Me siguen los perros de la vecina, y para Chochi y a Yelén, que están ahí en Despensa Ema, che, ahí, fieles oyentes de Mega Litoraleño. Larguelorma, Me siguen los perros de la vecina.

Música solicitada por los amigos, che, y para Cuque, ahí que nos tome tanto, le dice Cato. Cato y el amigo Emma, che, ahí que están en despensa, Emma. La música de los hijos de los barrios, solicitada por Susana y Luis, para que están escuchando en esta noche mega litoraleño, larguelo nomás. Para mi amigo Flaco, che, para el Flaco ahí, para Basura, que me pedía algo también que le pase en la noche, me pidió el sábado ya, che, che. Así que vamos a regalar el programa entero para el amigo ahí, para el Flaco, che, para el Flaco Viejo, y ahí para su mamá también, para doña, para Dora, Juanqui, está Tato ahí y toda su familia ahí, son una familia grande que escuchan siempre mega litoraleño. Lárguelo a los hijos de los barrios, que nos dicen.

Así pasaba la música de los Hijos de los Barrios con Daniel Cardoso. 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Buenas noches, Milton. ¿Todo bien? Me pasó un tema, El Gato Azul, de Miguel Figueroa Reyes y su conjunto Amanecer Campero. Hágalo sonar, más.

Y así se está yendo la música de Miguel Figueroa, El Gallo Azul. 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

0: Hola Milton, ¿me puedes pasar un tema para llegar a San Javier de Monchito Merlo para María, Marisa y Matilde que te están escuchando? Así que muchísimas gracias a las amigas ahí, fieles oyentes de Mega Litoraleña, la música de Monchito Merlo por llegar a San Javier.
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43 minutos pasaron de la hora 21. Seguimos con Mega Litoraleño Modo Nocturno, el programa que vino a ganarle a Gran Hermano. Che, a ganarle, aguante. Para el amigo Gecko Pérez, que está escuchando, fiel oyente de Mega Litoraleño Modo Nocturno. Y para las cocineras y cocineros de ahí, de Rico Paladar, para Pasto también, para Tono, para Alcira, para Maya. No me voy a olvidar de ninguna, che. Las cocineras ahí, Vanessa, Vico, y Emilio, el dado, voy a decir. Ya me voy a acordar, el tacaño, el cocinero. Buenas noches, Milton. Le pasá las cuadrillas por Los Majestuosos para José y Abelino Benítez, de Los Chivos Moros. Mi sobrino Tonino Cueva, mi hijo Víctor, Alcides y Chengo Aguirre. Para Pucho Sánchez, el puestero El Yacaré. Para Beto Sánchez, para Horacio Beca y señora. Para Pauli Godoy, para Sandro Mendoza. Para Blanco Uber y el hijo carnicero de la cooperativa, de parte de Pocho Campo. Y para Juan, mi tío Juan Chocena. Después le pasamos Puestero Lobizón, de todo eso, de parte de Pocho Campo, che, fiel oyente de Mega Litoral. Larguero nomás las cuadrillas.

0: música de majestuosos del chamamé para ahí, para los chicos de los Chivos Moros, para toda la gente linda ahí que saludaba Pochi. La, el siguiente tema musical vamos a dedicarle también para Juancho Sena de parte de Pochi, che, y también para el amigo ahí Calú, para el amigo Calú también, que me pidió también tema de Puestelo Lobizón, para Puchito Sánchez también, para el negro Zapata, che, que se estaba comunicando con nosotros, que quiere algo de los Cardoso. Vamos a ir buscando y vamos a ir pasándole después. Para el amigo Tete Tour, para ahí, para el amigo Marito.
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0: Para Mario Figueredo, más conocido como Pituni, che, mi amigo. Fiel oyente también de Mega Litoraleño. Así que, y para el, un abrazo grande para el amigo Keco Pérez, che. No se pierde un programa,
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0: 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Larguelo nomás, Puestero Lobizón, señor operador. Perros.
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La música de Luis Ángel Monzón, ahí, Puestero Lobizón. Ahí, un saludo grande también para Chita Monzón, ahí en los Pagos de Durán, que está prendido al mega litoraleño también. Hola, buenas noches, amigo, acá prendidito al programa. Pasame un tema de Ernesto Juanovich. Gracias, amigo, por pasar el tema y hasta la vuelta, paisano. Un abrazo grande, como Rueda Surki. Saludos para el amigo Sánchez, che, fiel oyente. Buenas noches, Milton, muy lindo tu programa. Pasame algún chamamé de los Cardoso, cosechero correntino. Soy el negro del barrio de La Boca, el negrito Zapata, che, ahí, Raúlcito, Raúl Ángel Zapata, para ahí, del barrio de La Boca, también. Cuando tenga los temas, vaya alargándolo nomás, señor.

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Hola amigo, me pasa el tema Carancho Pichón para Tita Medina, que después vamos a comer pescado a la casa. El amigo Jonathan, che, se comunicó con nosotros y le quiere dedicar para Tita. Después del tema de Ernesto Juanovich, que va dedicado para el amigo Sánchez ahí, que está queriendo escuchar, va a salir la música de Carancho Pichón. ¡Larguero nomás!

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5: 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Hola, buenas noches, Milton. Como siempre, escuchando su programa, muy lindos temas. Puede pasar el tema de San Cosmeño para Rubén Ledesma. Gracias. Y su señora, che, ahí que fiel oyente de Mega Litoraleño Mono

21 minutos pasaron de la hora 22. Ya estamos en la recta final de Mega Litoraleño. Así pasaba la música solicitada al 3422-6465-04 para el amigo Rubén Ledesma, che, la música del San Cosmeño. La música que lo vamos a dejar y ya nos vamos despidiendo. Yo me voy a ir despidiendo y lo voy a dejar con una selección de tanguito montieleros para que disfruten. Sin antes le digo, doña María Rosa, un botón basta de muestra y lo demás a la camisa. Si este programa le gustó, el de mañana será igual o mejor. Dios me lo bendiga, mi gente linda. Que lo disfruten.

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Y los aplausos, a ver, bien fuerte. Bueno. Gracias, gracias, para el güey. Vamos a que feliz, cantarle feliz cumpleaños. ¿Puede ser o no? Después seguimos con los románticos. Haceme la mayor y les cantamos el feliz cumpleaños a la güey.

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7:51 en la República Argentina. Hola, hola, ¿qué tal? Muy, pero muy buenos días. Sean bienvenidos a la mañana de la radio, la mañana de A Diario aquí por Mega FM. En este día miércoles, mitad de semana ya, ¿eh? Día miércoles, 30 de septiembre del 2026. Sí, ya estamos cerrando un mes más de este año 2026 y nosotros aquí en La Mega te vamos a acompañar con buena música, con toda la información de interés de lo que pasa y sucede en tu lugar, ¿eh? Último día de este mes de septiembre, que amanece nublado. Ya le vamos a contar los datos del tiempo. Te saludamos como hacemos habitualmente y te agradecemos también por estar prendidos a La Mega en este multimedio de la costa santafesina, que llega a cada rinconcito de la Ruta 1, Ruta 11, la Ruta del Río Paraná también, la vía fluvial, o del otro lado los amigos de Goya, Corrientes, que también nos escuchan. Así que un gran saludo, gracias por estar prendidos a la mañana de la radio. 3482-646504 es el teléfono y la línea habilitada para que te puedas comunicar a través del WhatsApp, mandando mensajes de audio, mandándonos fotos, a ver cómo está tu lugar hoy, si amanece con sol, sin sol. Pero bueno, te damos la bienvenida a esta propuesta de radio desde la Mega FM en la ciudad de Román, departamento San Javier, provincia de Santa Fe, en la República Argentina. A través de la 88.9, nuestros estudios centrales, y nuestras repetidoras 90.9, allí en Alejandra, que por el momento está saliendo en el Tecla con su Mega Mañana, después de las 9:30 arrancamos nosotros, y después también a la gente de San Javier, a través de la 88.9, ahí también tomando la señal de la Mega FM. Señoras y señores, dicho todo esto, vamos a iniciar la mañana con nuestro saludo habitual. Si hoy tenés la oportunidad de despertar, abrir los ojos, sentarte en la cama, pararte, ir a esperar a ver cómo está el tiempo,

0: si va a llover, si no va a llover, si está para campera, para remera, bueno, en fin. Te vas a la cocina, pones la pavita en el fuego para el matecito, el cafecito, lo que habitualmente tomas cada mañana, encendés la radio y allí estamos nosotros. Como siempre, para proponerte un ida y vuelta, para proponerte esta propuesta de radio que nos permite estar conectados y tratar, como siempre te decimos hoy, hacé todo el esfuerzo posible para dar tu mejor versión, ¿sí? A darlo todo como si fuera tu último día por aquí. Así que a encenderse, a brillar más que nunca hoy. Y bueno, agradece. Siempre agradece la oportunidad de andar un día más por aquí, ¿sí? Así que bueno, nada, gente. Así estamos en la mañana de la Mega arrancando esta propuesta y esperemos estar a la altura de la circunstancia. Último día de este mes de septiembre, se nos va, mitad de semana ya, es la ventana para empezar a espiar a ver cómo va a estar el fin de semana. Así que los datos del tiempo ya te lo brindamos. Mira, 14 grados 8 décimas la temperatura actual en Román, el cielo se presenta nublado, la humedad del 91%, la presión 1009.4 en hectopascales, vientos del sur a 11 kilómetros en la hora. Para el resto del día se prevé una máxima de temperatura de 24 grados, la mínima de 10. Para mañana jueves, nubosidad variable, 22 grados de máxima, 13 de mínima. Mañana ya va a ir mejorando un poquito más que hoy. Y el viernes nuevamente nublado. 22 grados de máxima, 10 de mínima, lo que indica el pronóstico extendido para Román. Bastante cielo nublado tendremos, por lo menos de aquí al viernes. Vamos a ver qué pasa en Alejandra. ¿Cómo está la gente linda? Alejandra, a esta hora de la mañana, 16 grados la temperatura actual. La humedad del 80%, vientos a 10 kilómetros en la hora. Para el resto del día, mucha nubosidad. 22 grados de máxima, 12 de mínima para el día de hoy. Para mañana jueves mejorando. 22 grados de máxima, 11 de mínima, pero con cielo despejado, dice. Para el viernes, nubosidad variable, 24 grados de máxima, 11 de mínima, es el pronóstico para Alejandra. Y si nos vamos para San Javier, a esta hora de la mañana, 15 grados la temperatura actual, el cielo se presenta también con bastante nubosidad a esta hora de la mañana. Para el resto del día todavía se prevén inestabilidades, con probabilidad de algunas lloviznas. 22 grados de máxima, 14 de mínima, para mañana ya mejorando un poco más, 22 grados de máxima, 12 de mínima, y para el viernes también nubosidad variable, 23 grados de máxima, 11 de mínima. Eso es en cuanto al pronóstico extendido que te contamos a esta hora de la mañana. Seguidito vamos a contarles también la altura de los ríos, de la mano de los amigos de Rural Man de San Javier para toda la región. Nos brinda la siguiente información: altura de los ríos. Andresito, 2 metros 22 centímetros baja. Iguazú, 15 metros 50 centímetros baja. Corrientes, 4 metros 26 centímetros baja. Goya, 4 metros 24 centímetros crece. Reconquista, 3 metros 90 centímetros estacionado. Esquina, 3 metros 70 centímetros estacionado. San Javier, 4 metros 40 centímetros estacionado. Y Formosa, 2 metros 26 centímetros crece. Reitero, Andresito, 2 metros 22 centímetros baja. Iguazú, 15 metros 50 centímetros baja. Corrientes, 4 metros 26 centímetros baja. Goya, 4 metros 24 centímetros crece. Reconquista, 3 metros 90 centímetros estacionado. Esquina, 3 metros 70 centímetros estacionado. San Javier, 4 metros 40 centímetros estacionado. Y Formosa, 2 metros 26 centímetros crece. Altura de los ríos, entonces, que repasamos de la mano de los amigos de Rural Man. Vamos a ir buscando más información. 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Le contamos, quinielas nocturnas nacional a cabeza 8.794, 8794, en la provincia de Buenos Aires 4.907, 4907, y en la de Santa Fe 5.796, 5796. Esto es en cuanto a la información entonces y los resultados de quinielas nocturnas. Vamos a ir buscando también a continuación, si les parece ya, lo que tiene que ver con la reflexión diaria junto al padre Luis Asano, que viene ahora en este mes, está llegando a San Javier el padre Luis Asano. Ahora te lo cuento en un ratito. Pero bueno, déjame que te presentemos en la mañana entonces la palabra autorizada que tenemos en la mañana con una reflexión diaria, como lo es la voz del padre Luis Asano. Así que lo escuchamos. Bienvenido, padre, a ver qué dice en la mañana del día de hoy.
1: 62. Te seguiré. ¿Qué aprecia el término discípulos? El título que San Pablo puso no fue apóstol, y eso que era el indicado para hacerse llamar apóstol, él se puso Pablo, el principal de los pecadores. Y como le decían apóstol, él decía que no era digno de ser llamado apóstol, decía que no era digno de ser llamado en esa lista. Hoy la gente se mata por ser apóstoles o mostrarse con el título de doctor en Biblia o catequista o agente de pastoral. Creo que ninguna persona apreció la gracia como Pablo. Él mataba a los creyentes y más tarde, luego de su conversión, va a decir: si no tengo amor, no soy nada. La persecución tamiza los motivos. Si no, mira que antes de la pandemia la iglesia estaba llena de gente, pero luego alguien estornudó y quedó a la mitad. Pero si Dios lo hubiera hecho a Pablo manso y gentil, si lo hubiera enfrentado a los legalistas, tenía que tener carácter. Y así como enfrenta a los hedonistas o fariseos, también enfrenta a los cristianos. Como en Gálatas, que los cristianos usaban la gracia para pecar más. O a los corintios, donde enfrenta a los de fe mediocre. La franqueza de Pablo es la de quien verdaderamente debe ser discípulo. Y aparece el término zorros. Te voy a ser sincero. Ya a esta altura del año estoy con ganas de dejar todo, por el cansancio, claro. A esta altura del año ya me dan ganas de ir a encerrarme con los monjes del Seambón o ir a un lugar donde nadie me pueda encontrar. Es como la situación de David, que dice en el Salmo: ¿quién me diera alas de paloma para volar y descansar? Eso es que estaba en el palacio, pero tenía tanta responsabilidad sobre sus hombros que ya quería dejarlo todo. Pero así, como David, uno escucha que el Señor le dice: mantén el rumbo, haz lo que tienes que hacer. Por eso, más allá del cansancio que tengas, mantén el rumbo. El tiempo le pertenece a Dios y los resultados también. Y creo que uno de los problemas de muchos curas, o de los que somos curas, o monjas, o de los que dirigimos, se enfermen, o que tengan úlcera o problema digestivo, es no saber asumir eso y estar todo el día con quejas, preocupaciones, porque si no es la catequista que no respetan los protocolos con el tema del niño, o la cuota que hay que pagar de la diócesis, o el pagar las luces de las capillas, o el problema de Doña Juana, que se pelea por las aulas con Doña Marcela, o que el obispo te llama para que des explicaciones de un chisme que le llegó, en fin, etcétera. El problema es cuando te pones una carga de algo por lo que no fuimos creados, o que no te corresponde, o que no es tu responsabilidad. Mira, yo no morí por ninguno de ustedes, como si tampoco ninguno de ustedes morirá por mí. Cuando los curas o los dirigentes, de los que sea, se ponen cargas de cosas para las cuales no fuimos creados, nos terminamos quebrando, nos terminamos enfermando. La iglesia no es nuestra, la iglesia no es tuya, ni es mía, no es tuya, querido cura amigo que me escuchás, la iglesia es de Dios y nuestra única tarea es ser fieles. No es tarea nuestra producir resultados ni cambiar la vida a nadie, sino más bien es ser fieles porque Dios puede cambiar el corazón del otro, no yo. Obviamente que el mayor placer, no te niego, es ver cómo Dios obra en otros a través nuestro. Eso es maravilloso. Pero no asumamos un rol que no es nuestro, si no te aseguro que te vas a enfermar. Y por último, arado. A veces me pregunto por qué dentro de las iglesias generamos tantos apedreadores. No sé por qué somos más apedreadores que llevaderos de la gracia de Dios. Los hijos de alguien hacen algo insensato y ya recogemos una piedra. El matrimonio de alguien no funciona, ya tomamos piedra. El cura tiene un pecado que acabamos de descubrirle, ya agarramos una piedra. Una dama muestra un poco sus hombros y otra piedra. ¿Cómo sería nuestra iglesia si hay gente que no esté dispuesta a recoger una piedra, eh? Pero solo podemos avanzar en la presencia de Dios si somos temblorosos, humillados, sin excusas, sin piedras, rendidos y desnudos. Porque Dios busca siempre el arrepentimiento y esa es la puerta del acceso a la gracia, el arrepentimiento. La vida espiritual exige una actitud humilde, no una actitud soberbia. La mayoría de los cristianos somos expertos en negación. La negación y el fingimiento siempre alteran las arterias de la gracia. Por eso es necesario dejar la hipocresía de lado para saberse digno de recibir gracia tras gracia. Hoy Dios te invita a ser simplemente vos. Te bendiga Dios Todopoderoso, Padre, Hijo y Espíritu Santo. Hasta el cielo no paramos y algo bueno va a venir. Que Dios te bendiga.
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Qué linda música a esta hora de la mañana, la música de Lerner y Por un minuto de amor, la música que escuchábamos aquí a través de la Mega FM. Vamos a ir buscando ya rapidito el horóscopo diario también, que sé que lo están esperando todos, así que vamos a ir en busca de ello en la mañana, y así ya también de paso veremos los números de la suerte que tiene cada signo del zodíaco en la jornada del día de hoy. Así que arrancamos con Libra. Atención, dice para ustedes: negocio u operación económica que le depara ganancias inesperadas, grandes novedades sentimentales planteadas con poco tacto por su pareja. No discuta. Números de la banquita: 58, 7 y 13. Vamos con Aries. En trabajo evite los excesos, actúe con calma y prudencia. Buen día para reconciliación eventual, discusión con familiares o parientes. Números de la banquita: 38, 15 y 5. Le sigue Tauro: no todo resultará según sus deseos y deberá aceptar ciertos riesgos. Vida sentimental en lo que se presente y futuro muy afortunada. Números de la banquita: 18, 9 y 79. Géminis: en actividades laborales la suerte facilitará todos sus esfuerzos. Su comprensión puede ayudar a un ser querido en desgracia. Números de la banquita: 38, 90 y 11. Para Cáncer: la defensa de sus intereses podría dañar provisoriamente su independencia. Entendimiento muy positivo con el sexo opuesto. Números de la banquita: 12, 7 y 61. Le sigue Leo: dé rienda suelta a su espíritu de empresa, pero sea más lúcido con sus intereses. No exija más de lo que pueda dar su pareja de amor. Números de la banquita: 22, 14 y 1. Para Virgo: no se contente con las improvisaciones de última hora. Saque provecho a las oportunidades actuales. En amor sea paciente y espere. Números de la banquita: 70, 11 y 46. Para Escorpio: día beneficioso para sus intereses materiales. Sea muy diplomático con sus superiores. No deje que su corazón domine a su razón. Actitudes hostiles con su pareja. Número de la banquita: 10, 31 y 20. Sagitario: vencerá mejor a sus adversarios y evita la impaciencia. La vida sentimental progresa lentamente. Salud en repunte. Número de la banquita: 3, 52 y 90. Capricornio: en sus ocupaciones ambiente irritante. Reaccione con calma ante las pequeñas injusticias. La perseverancia tendrá su recompensa amorosa. Número de la banquita: 1, 36 y 41. Acuario: en sus labores quedan obstáculos económicos, posible acuerdo con el sexo opuesto, nervios. Número de la banquita: 56, 24 y 87. Y Piscis: todo lo que sea papeles y documentos se vuelca a su favor. Procure no jugar demasiado en algo tan serio como el amor, ordene sus ideas y proceda adecuadamente. Número de la banquita: 18, 25 y 39, el horóscopo que compartimos a esta hora de la mañana, como siempre, por Mega FM. Así que vamos a ir buscando música en esta mañana nublada en la ciudad de Román, que te estamos un poco acompañando en la jornada de hoy, y bueno, esperemos, como decíamos, estar siempre a la altura de la circunstancia, ¿sí? Así que bueno, escribinos, nos decís de dónde nos escuchás, 3482-64-6504, el teléfono de la radio. Así que le metemos ganas a este programa, le metemos vida también, ¿por qué no? Y por supuesto, como siempre decimos, esperemos que ustedes también del otro lado estén compartiendo con nosotros esta propuesta. Así que cuando quieras, un poquito de música y ya venimos con el desarrollo de toda la información, ¿sí? Noticias ya que van a llegar en un ratito nada más.

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Continuamos haciendo la mañana de A Diario aquí por Mega FM, por supuesto con toda la información de primera mano que te vamos a brindar en la mañana del día de hoy. Algunas ofertas ya también que nos están llegando, ya le vamos a contar. Pero bueno, gracias Vive y tempranito con los mensajes también, la tarjeta de salutación. Hoy solo quiero desearte un buen día, igualmente para vos. Mari también por acá, que dice, bueno, buen miércoles, cada día te regale motivos para sonreír y razones para agradecer. Igualmente para vos, Mari. 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

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Bueno, ¿qué más tengo a esta hora? 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Bueno, te reiteramos el cronograma de pago de haberes de septiembre a trabajadores provinciales. Arranca ya mañana 1 de octubre, mañana jueves 1 de octubre, y se va a extender hasta el miércoles 7. Así que mañana corresponde recibir sus haberes. El escalafón policial y penitenciario, pasivos, a lo que le corresponde percibir un monto de bolsillo de hasta 1.550.000 pesos. El viernes 2 de septiembre van a cobrar activos, a lo que le corresponde percibir un monto de bolsillo de hasta 1.550.000 pesos, docentes de escuelas privadas transferidas, primero y segundo convenio. Y el sábado 3, que son los que cobran el lunes en realidad, ya este sábado 3 van a tener depositado en su cuenta resto de activos a lo que le corresponde percibir un monto de bolsillo superior a 1.550.000 pesos y docentes de escuelas privadas históricas. Así que bueno, ahí está. ¿Qué más tengo por acá? Vamos con más noticias, más información a esta hora de la mañana, porque la gente de Mutual Matienzo suma más beneficios para nuestros asociados. 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Así que aprovecha y de paso te recuerdo que están de... Hoy miércoles están de asamblea. Hoy también está cerrado, atención, la gente de la Unión Agrícola de Román informa que hoy miércoles 30 de septiembre es cerrado todas las secciones por balance, ¿sí? Bueno, escuchaban el avance de que el 18 de octubre en San Javier, en la sociedad rural más precisamente, Bomberos Voluntarios, San Javier, y el Bailongo organizan esta mateada familiar, ¿sí? Con la actuación estelar de Uriel Lozano. Aquí en la radio tenemos todavía algunas que están a disposición de ustedes, 15.000 pesos sale la entrada con la posibilidad de jugar, te dan una chequera para poder jugar por 5 millones de pesos en premio. Así que aprovecha, el 18 de octubre te vas para San Javier a verlo a Uriel Lozano en la mateada familiar, una mateada familiar que se viene. Bueno, ¿qué más tengo a esta hora de la mañana? Bueno, detuvieron a un famoso actor en un pueblo santafesino y le secuestraron varias armas. La policía arrestó a Maxi Gione en Leman por la denuncia de un trabajador sexual. Lo acusan de privación ilegítima de la libertad. Ah, mirá, boche. Bueno, le secuestraron varias armas, ¿sí? ¿Qué más tengo para contarles a esta hora de la mañana? Como siempre en la Mega. 3482-646504, el teléfono de la radio. Bueno, Puyaro, el equilibrio fiscal y la baja de la inflación no alcanza. La gente no está llegando a fin de mes, dijo. Pero bueno, el despilfarro de plata que hizo también con los juegos. Está bien, uno no quiere ser, viste, mala onda ni nada que esté en contra de los juegos. No, la verdad que no. No sé si era el momento, viste. Uno siempre dice, nunca es el momento en Santa Fe porque hay gente con mucha necesidad, insatisfecha y que siempre lo hablamos acá en la radio. Hay un montón de cosas por resolver, básicas, que necesitamos que nos resuelvan
Por lo menos los políticos no se dan cuenta que están allí para facilitarnos un poco más la vida a los ciudadanos. No, no, no. Ellos se facilitan primero la vida de ellos. Después todo es circo. Todo es circo. Los juegos son parte del circo político, ¿no? A ver si pueden sumar más votos. ¿Ustedes creen que les interesa realmente? No les interesa nada. Y por 15 días... bueno, en fin. Bueno, lamentable episodio, ¿eh? Ocurrió en una planta aquí en San Lorenzo. Así que bueno, sí, dos fallecidos. Hubo una explosión en Puerto San Martín, lamentablemente, varios heridos. Explotó, sí. Bueno, ¿qué más tengo? Nuevos cambios en la asignación universal. El gobierno simplifica el trámite para cobrar el 20% retenido. Pero bueno, recién el año que viene, ¿no? Van a cobrar. Bueno, vamos andando a la mañana del miércoles, señoras y señores. A través de la Mega te contamos también que se conmemora un día como hoy, ¿no? Un 30 de septiembre. ¿Qué se conmemora en la Argentina un 30 de septiembre? Bueno, se dice que hoy se está conmemorando el día de San Jerónimo. Así que un gran saludo a todos los Jerónimos. A todos los Jerónimos. Bueno, 30 de septiembre, Día Internacional de la Traducción. Mirá. Saludos también, que pasen un bonito día. Día del guardabosque. Mirá, saludo a todos los papis. No, no, guardabosque. Guardafauna, ¿sí? Nosotros lo llamamos guardafauna. Bueno, guardabosque, un saludo. Hoy también es el Día Internacional del Podcast. Mirá, 30 de septiembre. Hoy celebramos a quienes crean, comparten y escuchan historias a través de la voz. La fecha busca dar a conocer al mundo el podcast y destacar el talento de sus creadores, especialmente de los proyectos independientes. La celebración comenzó en 2014 y luego se extendió a distintos países. Hay podcast para aprender, informarse, reír, emocionarse o simplemente sentirse acompañado con un micrófono y una buena idea. Una historia puede llegar a cualquier rincón del mundo. Mirá, nosotros hacemos podcast acá. Es un poco el streaming llamado así, ¿no? También. Bueno, ahí estamos. Hoy también 30 de septiembre, Día Mundial de la Leche Escolar. Yo digo leche escolar y me hace acordar cuando íbamos a la escuela, a la primaria, a tomar la leche del comedor, con la masa, lo esperábamos. Tanto a ese recreo para tomar la leche. Muchos lo van a recordar, sí. Sí. Era esperar la mitad de la mañana, los que íbamos a la mañana, o la mitad de la tarde, los que iban a la tarde, tomar la leche, ¿eh? Nos esperaban siempre ahí en el comedor con los vasitos y la masa. Qué bárbaro, che. Bueno, hoy es el Día Mundial de la Leche Escolar. Hoy también, 30 de septiembre, Día del Inspector, mirá. Pero, ¿a qué le llaman inspector? Pará, Hoy reconocemos a quienes acompañan y supervisan el trabajo de las escuelas, asesorando a docentes y equipos directivos para mejorar... Bueno, la tarea, más allá de verificar el cumplimiento de las normas, también implica escuchar, orientar, detectar necesidades y ayudar a construir mejores oportunidades de aprendizaje para todos los estudiantes. En este día saludamos a los inspectoras y los inspectores que trabajan junto a cada comunidad educativa con compromiso y vocación. ¡Feliz día! Sí, serían los referentes regionales, ¿no? Que son tipo inspectores, los que vienen a inspeccionar siempre. Bueno, mira, para nosotros son... Bueno, un poco las efemérides del día, señoras y señores, en este día, miércoles 30 de septiembre. Buena música para seguir compartiendo toda la información que pasa, como siempre, aquí por la radio. Así que un placer, como siempre, estar compartiendo esta propuesta, ¿eh? Vamos a desarrollar más noticias, más información también que hacen de esta mañana. Un poco la noticia. La Corte Suprema revocó un fallo que declaraba inconstitucional la venta de tierras a extranjeros. Realmente no lo entendés muchas veces estas cosas, ¿eh? Bueno, recordamos un poco el tema de el gobierno nacional. Había enviado, bueno, uno de los puntos de estos cambios que querían hacer en la ley era ese, ¿no? De liberar la venta de tierra. Bueno, la verdad que tuvo una oposición que se aferró a una cuestión de criterios, es decir, bueno, la tierra no se vende, menos a extranjeros, porque hay un límite. Bueno, el gobierno nacional sacó ese punto, pero obviamente se judicializó por una denuncia de excombatiente, en fin. Es una cuestión técnica, nosotros no la vamos a entender porque no somos abogados,
Pero es como que dice la Corte Suprema, dice, no, está bien, pueden reclamar, pero los excombatientes no tienen nada que ver con un reclamo de la venta de una tierra, ¿entendés? Es una cuestión técnica. O sea, se puede hacer, pero tienen que hacer personas allegadas. No sé, como, bueno, no voy a explicar porque no me voy a entrar en el barro ahí. Pero la cuestión es que ojalá que el gobierno nacional no llegue, porque no hay una ley ahora que ponga un freno tampoco, ¿viste? O sea, los legisladores ahora, ya que se opusieron al gobierno nacional y frenaron en su momento esto, ahora estos jueces, bueno, la liberaron. Bueno, lo que deberían hacer ahora la oposición es presentar un proyecto que limite, ¿eh? Porque si no, ¿viste? No, el gobierno nacional ya sacó ese punto. Que esperemos que se mantenga en esa posición de no tocarlo más y que no vuelva más. Pero es la oportunidad de los legisladores, según la ley, que limite un poco ese tema, ya que hay un punto que... Bueno, en fin. Rechazó una cautelar del Centro de Excombatientes y las Malvinas de la Plata de la ONU, bueno, que derogó la ley de tierra. Fue por considerar que la entidad carecía de legitimación, pero no se pronunció sobre el fondo. Y claro, bueno, en fin. Milei en París, gira estratégica en Francia y discurso virtual ante el coloquio de IDEA. Bueno, nuestro presidente, viajando, relacionándose, bueno, ya se va a ocupar de la Argentina. Irónico lo mío, ¿no? La selección argentina se enfrenta con Bolivia en el inicio de una fecha FIFA que será inolvidable, ¿Seguirá Scaloni como técnico? Bueno, parece, ¿no? El encuentro se va a jugar hoy a las 21 horas en el Estadio Mario Alberto Kempes de Córdoba, ¿no? Así que bueno. Emergencia en el aire, un piloto apuñaló a su compañero en pleno vuelo y activó la alerta militar. Casi. Impresionante, porque se vinieron de picada, digamos, de arriba. La alcanzaron a sostener. Bueno. Secuestraron en San Luis una camioneta con pedido de captura. ¿A nombre de quién? De la condenada de Cristina Kirchner. Bueno, así parece, ¿no? Se trata de una RAM 2500 que era buscada en el marco de la causa UTESUR. La policía le interceptó sobre la ruta provincial 1, no acá. Esto es para el otro lado, para el norte. Y constató que su actual propietario reside en la provincia Puntana. Acá para el lado de Jujuy, Bray. Ruta 1. ¿Era? Vos decís acá cerca en Román. No. Bueno, ahí está. Le secuestraron en San Luis la camioneta. Y se ve que la condenada la vendió. Tragedia en Chaltén. Un turista francesa de 29 años murió tras una avalancha en el Cerro Crestón. Bueno, más noticias. La mamá de Sofía Herrera, de 18 años, de la desaparición. La esperanza de abrazarla me da fuerza, dice. Bueno, pues... ¿qué más tengo? Bueno. ¿Qué más tengo? No estoy tratando de buscar otra información. No tengo nada que hacer. Bueno, eso es un poco las noticias, del día en la mañana de la radio. Bueno, vamos andando hasta las 12:30, te vamos a acompañar. Hoy tenemos streaming, creo. ¿Vienen mis compañeros? ¿Viene mi compañero o no? Juliano, Santa Fe necesita un proyecto que defienda la producción y el trabajo. Bueno, Diego Juliano. Ahí andan ya en campaña, muchos políticos santafesinos ya arrancaron ya. A nivel departamental también ya arrancaron. Dale, charrasca, ¿no? Rosca política a full, Encuesta de acá, encuesta de allá. No, estamos, te digo. Bueno, tremenda actuación de los atletas del Club Deportivo Alejandra en los provinciales Santa Fe en movimiento. Agustina representando a la Escuela 438 en lanzamiento de disco, clasificando a la final y quedando quinta. Mirá, bien ahí, Malena segunda el martillo y séptima el lanzamiento de bala. Felicitaciones. Acá en Román también tenemos, van chicos a participar de esto. Bueno, Avellaneda intimó al dueño de un dogo señalado por la muerte de un caniche. Él aseguró que actuó en defensa. Bueno, los perros potencialmente peligrosos, y debe haber más o menos, sí, alguna sanción, ¿no? Para los perros potencialmente peligrosos. ¿Qué más tenemos a esta hora de la mañana, che? Bueno, mirá, deporte de Liga Reconquistense, se juega la última fecha este fin de semana, la 15ª. Bueno, ahora te la vamos a contar, ahora te la cuento. Ahora cuando venga mi compañero ya vamos a estar contándoles. Le iba a contar que el padre Luis Asano viene a San Javier, che.
Vamos a ver si lo vamos a ver al padre Luis Asano, ¿eh? Alguien que nos da reflexión todas las mañanas aquí en La Mega. Bueno, mira, familia caminando con esperanza, ¿eh? La charla del padre Luis Asano que viene a San Javier a darla el próximo 13 de octubre a las 20 horas. Mira, cierre de Eureka 2026, custodios de lo humano. Es un proyecto que hicieron los chicos de la escuela secundaria, ¿eh? Custodio de lo humano, así se llama, y lo invitaron al padre Luis Asano, ¿eh? El Colegio San José, más precisamente, se va a hacer allí. La entrada es un alimento no perecedero. Mirá qué linda propuesta, ¿eh? Así que bueno, la invitación para quienes quieran arrimarse, ¿eh?, por San Javier el próximo 13 de octubre. 13 de octubre cae martes, ¿no? Más o menos. Domingo, no, domingo, mirá. Domingo 13 de octubre. Bueno, un poco la invitación. Vamos andando en la mañana de la radio, como siempre, con toda la información, la música, el quehacer diario, ¿eh?, como siempre pasan aquí por La Mega FM. Así que nos quedamos, temita musical, y ya volvemos, dale.

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1: Estoy en el aire, bueno, de la ciudad. Estamos en Román. Estamos en Román, provincia de Santa Fe, en la República Argentina, transmitiendo para todo el país, el mundo y el universo. Y también a través del planeta Los Enanos, que nos emiten allá. Un saludo. Está Lucio Milla, ¿no?
2: Aló, aló, aló. ¿Qué tal, Andrómeda?
1: ¿Qué está lloviendo?
2: Una nube ahí.
1: Ay, ¿cómo
2: una nube mañosa.
1: Una nube pasajera. Ahora vamos a actualizar el tiempo porque hoy la mañana amaneció con algo de nubosidad, pero no... Bueno, vamos a ver qué pasa con el tiempo ahora. Si va a seguir lloviendo, va a seguir jodiendo, ¿qué va a hacer?
2: Te mandamos una nube desde Malabrigo, te pusieron.
1: Mirá, ¿viste? Está lloviendo por ahí, está con lluvia. Bueno, nublado toda la mañana. Por lo menos, pará, ¿eh? Mayormente nublado durante todo el día prácticamente tendremos hoy. Mucha nubosidad, ¿eh? Así que bueno, nada. Mirá, nublado, nublado, nublado, nublado, nublado, más o menos hasta la noche.
2: Dice, chicos, no lavé ropa lunes ni martes, que daban lluvia por miedo y hoy termino de colgar la ropa y empezó a llover.
1: Pero si te dijimos que aproveche ayer a lavar la ropa, que iba a salir sol tremendo, salió a la tarde, te dijimos. ¿Qué radio escuchaba?
2: Qué bárbaro.
1: Escuchá la Mega, acá está el chamán no se miente nunca acá.
2: No falla.
1: No, acá el chamán no falla. Bueno, vamos andando 3482-646504, el teléfono de la radio. Ya venimos con el streaming en un ratito, vamos a salir para todas las redes sociales. Así que bueno, aprenderse a la Mega. Y bueno, mañana de miércoles nublada y con algunas gotillas que caen por aquí. Estamos saliendo para la localidad de Alejandra. Ya, ¿cómo anda la gente linda? Alejandra, se va preparando Alejandra para el cumpleaños, che, el aniversario de Alejandra. Nos le preguntamos al Tecla, después vamos a sacar al Tecla en la semana de esto.
2: A ver,
1: que
2: ¿qué
1: viene.
2: ¿Qué es lo que
1: cartelera hay? Si hay fiesta, no hay fiesta. El que hace fiesta es la revancha, me dijo. Sábado, ahí van a tener música en vivo. Todo
2: ¿Este así. Sábado?
1: No, sábado 10 de octubre.
2: Ah, no.

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1: Vamos fuerte,
0: chelo,
1: vamos fuerte.
0: Ucha, ucha. Qué lástima no ser contemporáneo de estos temones, ¿eh?

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0: en la mañana de la radio. Hoy con Argentina, che. Hoy con Argentina, ya lo vamos a hablar hoy. 21 horas, ¿no? Frente a Bolivia. ¿Tengo entendido o no?
1: Hoy juega contra Bolivia, sí, señor.
0: Bueno. Juega el astro, ¿no?
1: Uno de los tres partidos que tiene.
0: Hoy no juega Mesito. No era para el...

0: Terminaron los Juegos Sudamericanos, todo eso, y dijo Puyaró, la gente no está llegando a fin de mes.
1: Se dio cuenta.
0: Se ve que están re mal en la encuesta, que ni los Juegos Sudamericanos los salvan de la elección que va a tener el año que viene. Encima los socialistas ya se le pararon de mano, ya le dijeron, pará, mirá, acá, ya sabés que con los libertarios no vamos a arreglar, si voy a arreglar con ellos nos perdés a nosotros. Así que bueno, está entre la espada y la pared Puyaró. ¿Qué va a hacer? No sé, pero... Ayer en declaraciones para los medios de Santa Fe, dijo, sí, mirá, dijo, la gente no está llegando a fin de mes. Y lo irónico de la vida, ¿no? Castigo. Al final, ¿estamos bien o estamos mal, Puyaró? ¿Decidiste, amigo?
2: Antes de ayer, sus medios, digamos, dijeron que estaban bien.

manteca al techo, tiraban, amigo. Pero bueno, lo que pasa es que con el cierre de la fábrica ahí de Electrolux en Rosario, los cierres de los comercios en Santa Fe, el aumento de la pobreza en Santa Fe, la verdad que, bueno, sería muy contradictorio decir él, o por lo menos es contradictorio en algunas declaraciones, que dice, no, tenemos mucha seguridad, ya no pasa lo mismo que pasa antes, Rosario se hizo un buen lugar para vivir, pero bueno, pasan cosas todos los días, nada más que por ahí. Una cosa es cuando salen todos los medios a dar la información de los hechos que pasan allí, y otra cosa es cuando se oculta alguna información, ¿no? Pero bueno, ¿qué le vamos a hacer? Así estamos en Santa Fe, señoras y señores, mañana de miércoles.

0: Buen día, Gaby, Lucio. Yo pido que lo saluden a nuestro portero del Colegio Concordia, Javi. Luis Stirneman Pato, dice por acá.
1: Ah, Pato.
0: Que en el día de hoy está cumpliendo años de parte del mejor curso. Para él nos portábamos re bien, dice. Por eso nos... Por eso nos quería, dice. Soy Chanti, gracias, chicos. Saludo y que pague el asadito.
1: Saludos para Pato, feliz cumpleaños.
0: Ay, ay, ay.
1: El portero de la Concordia.
0: Feliz cumple, pa. Bueno, acá están diciendo que se la juegue nomás. No va a quedar otra.

0: Casa Fantasma, me acuerdo de la película. Bueno, nos vamos para Alejandra. Ahora vamos a dar alguna información porque ayer martes 29 de septiembre, en horas de la tarde, a raíz de una denuncia por el delito de amenaza, personal policial de Comisaría Tercera de la localidad de Alejandra, en forma conjunta con personal del Grupo de Operaciones Tácticas GOT, llevó a cabo un allanamiento en un domicilio de la mencionada localidad. Como resultado de la medida judicial, se logró el hallazgo y secuestro de una escopeta calibre 16 marca Invicta, un revólver calibre 38, un machete, tres cuchillas y cartuchería de distintos calibres. En el marco de la causa se procedió a la aprehensión de un hombre de 43 años de edad, quien fue trasladado a sede policial.
1: Bueno, recién nos estabas contando que se le están revelando al tío Puyaro. A otro que se le están revelando es en Formosa, Javi.
0: Ah, ¿también?
1: Viste que en Formosa están ahí interviniendo y qué sé yo. Pero en el interior de Formosa comenzaron a rebelarse contra el gobierno de Gildo Infran. Se conoció hasta audios de su propio partido diciéndolos que no dan más con lo que le está pagando.

0: Por ahí estamos, ahora sí. En un ratito salimos por el streaming de La Mega a través de la 88.9. Estamos en Román, en San Javier, también a través de la 88.9, y en Alejandra a través de la 90.9. 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
1: ¿Está cerrado mi Facebook ahí?
0: 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Bueno, ya está Adrián, ya está Junior por ahí también. Bueno, un poco de todo tenemos como siempre en la mañana de este día miércoles, mitad de semanita, Vamos andando a través de La Mega con esta propuesta en una jornada nublada en la ciudad. Nublada, vamos a ver qué onda. El tiempo, qué pinta para mañana, dice que va a mejorar. Para mañana recién. Bueno, veremos si es así o no, ¿no?

0: Bueno, un poco ayer la información, explosión y caos en la industria del biodiesel, momento donde una ambulancia realiza el traslado de uno de los tantos operarios heridos a un nosocomio de San Lorenzo. Encargados del operativo habrían confirmado hasta ahora a un trabajador fallecido, otro desaparecido y al menos cuatro heridos, tres de ellos con quemaduras graves. Dos personas fallecieron en total, por lo menos lo que después, más tarde, no se dio a conocer. Un terrible episodio ahí en una planta de biodiesel en San Lorenzo. Bueno, la visitaron tras un choque, se ganaron su confianza y terminaron dueños de todo lo que tenía, dice la información. Apa, bueno, bien la embaucaron ahora. Bueno, todo el mundo hablando de este fallo, ¿no?, de la Corte Suprema de Justicia. Ya no hay límites a la venta de tierras extranjeros, según dicen. Bueno, veremos cómo reacciona la legislatura esto, porque si bien el gobierno nacional había enviado algo así, pero bueno, dio marcha atrás, lo sacó a ese punto para poder negociar, en fin. Pero bueno, ahora hay que armar una la legislatura tiene que ver, bueno, cómo continúa todo esto, ¿no? Tiene que poner en orden, así que bueno, veremos qué pasa. Pero bueno, en este caso no, digamos, lo decidieron los jueces. Vamos andando en la mañana con otras noticias más. Bueno, el ALDE juntó a dos toneladas de alimentos en su tercer river para la colecta Ningún Pibe con Hambre. Mirá, Lali. Oh, Lali.
1: ¿Se acordó?
0: Lali.
1: ¿Se acordó?
0: Se acordó, Lali.
1: ¿Se acordó? Están con hambre.
0: Sí.
1: De hacer show gratis. ¿Juntar comida?
0: Sí, bueno.
1: Mirá vos, qué corazón, por Dios.
0: Bueno, estaba mirando un poco la noticia.
1: Hay que celebrar igual. Si es verdad esto, o viene de 10.
0: Pero históricamente, viste.
1: Sí. Pero te recuerdo que antes de esto, Lali cobraba del Estado plata para los shows.
0: Y está bien que vuelva un poco. 70 latigazos por cantar sin el velo. Esto, no sé qué dirá Lali sobre esto, pero bueno. Gonzalo Asís comentó junto a otros periodistas sobre la aberrante condena por parte de la justicia iraní a Parasto Ahmadi, una cantante, ¿no? Iraní, que va a ser.
1: Bueno, lo que pasó increíble. Es que grabó un video sin el.
0: Sí, esto ya viene del 2022, más o menos.
1: ¿Cómo se llama eso? ¿El Hijab? No, ¿cómo es?
0: Ya, no, ya está ahí, no sé cómo es. Sí, bueno. La cuestión es que esta chica, ahí no se, digamos, no se permite a la chica andar sin velo, o cantar, o mostrar los hombros.
1: El hijab, dice por acá.
0: O mostrar los hombros, todo eso. Bueno, la cuestión es que la chica hizo un video.
1: Podés decirle hijab, niqab, burka.
0: Pero bueno, viste, son leyes que tienen estos países, aberrantes, porque son hechos. Y en la constitución de ellos dice que cualquiera que rompa es 70 latigazos.
1: Bueno, y para los de la banda también.
0: Todos están condenados.
1: Qué loco.
0: Los músicos. Y también los productores.
1: Hay que preguntarle a las que andan con bandera de Palestina qué piensan de la noticia.
0: Es increíble, pero bueno. Es increíble, pero bueno, así estamos. En el mundo. Tanto loco. Para estos tiempos que vivimos, ver algo así te resulta muy, muy chocante.
1: Dice, hola chicos, ¿cómo están? Amo esas canciones, sobre todo los temas lentos, especial para los días de lluvia. Dice por acá, saludos desde Colonia Durán, Andrea, que nos escribe.
0: Saludos, Andrea.
1: Hola, Andrea.
0: La gente de Durán.
1: Escuchá.

0: Dice, por acá dice, metele, si tenés cachorro, un buen recitado, no dice por acá. Bueno, ¿qué se va a portar bien Chanti, Javi, si vivía más en dirección que en el aula? Es otro por acá. Bueno, conocido que le están enviando mensaje por acá. Pasame el tema de Sandra María Magdalena. Los estamos escuchando desde la trabajación, ¿no? Es otro por acá también. Mucha gente en el laburo, las nubes que siguen por ahí, Javi, no se fueron, ¿eh? Las nubes quedaron. Lo que sí que paró de caer esas gotas que
1: paró de garuar.
0: No sé si era cigarroa, eso ya estaba goteando ya. Dice por acá, hola Javi Lucio, qué pavada que hablaba Caputo de Kicillof. Es el anticristo, habla del anticristo y no sabe lo que es, dice otro por aquí. Bueno, ahí están las repercusiones que van dejando también la política argentina. Hola, buenos días, acá full. 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
1: Bueno, ahí estamos, ¿eh? Ya estamos en el aire. ¿Ya estamos en el aire o no? Bueno. Estamos ya a punto de salir en el streaming de La Mega, ya creo que estamos en vivo y en directo, para todas las redes sociales. Hola, hola, hola, ¿qué tal? Muy buenos días, ¿cómo andan? Bueno, espero que bien,
0: buen día, buen día.
1: Mirá cómo estamos, a la gente de YouTube, a la gente de TikTok, a la gente de Instagram, de Facebook. ¿Cómo andan? Bueno, espero que bien, día miércoles. Aquí en la Ciudad de Román tenemos día nublado hoy acá,
0: sí,
1: lloviznaba recién acá, arrancamos la mañana un poco gris, lloviznaba, pero bueno, le agradecemos ahí a Junior y a Adrián que están también acompañándonos en el equipo. Hoy en el día del podcast, che. Hoy el día del podcast.
0: ¿Sabes qué? Del podcast, sé lo podcast. Que es un podcast.
1: Bueno, hoy es el día. Así que bueno, un saludo para la gente que de a poquito se va enganchando, a Tanito, a Sil, a Creaciones Día, a Mabel Gutiérrez, a María Gómez. Bueno, toda la gente que se va sumando de a poco al streaming de La Mega, ya saben, nos pueden ver, nos pueden ubicar en el canal de YouTube, donde vamos saliendo también a través de las redes sociales. Nos pueden decir dónde nos miran, de dónde nos miran, desde qué lugar nos hacen saber. Nosotros acá en la radio estamos abiertos siempre a tratar todos los temas. El programa acá, mira, lo que no sabemos... Seguramente, no lo vamos a inventar, pero seguramente lo vamos a estudiar para hablar y para ver. Acá hablamos sin saber también.
0: Para deshuesarlo.
1: Sí, acá hablamos de todo un poco, señora. Hablamos de política, de cultura, de deporte. No sabemos nada, pero en definitiva, metemos también. Así que bueno, nada. Estamos en la mañana de la radio, día miércoles, le decíamos ya, cerrando el mes de septiembre. ¿Cómo se nos fue septiembre, loco?
0: ¿Cómo se nos fue septiembre,
1: loco? ¿Cómo se nos fue septiembre, Ale, Vero?
0: ¿Cómo se nos fue septiembre, loco?
1: Gusti, bueno, la verdad que se nos va septiembre, el mes de la primavera, que arrancó con todo, ¿viste? Arrancó lindo. Bueno, hoy ya nublado, el fenómeno del Niño que, bueno, reiteramos, se dice que en noviembre va a llegar más o menos para nuestra zona, para nuestra región. Un poco más intensa las lluvias y las piedras que caen por ahí en otros lugares. Mamita, estaba mirando, registrando algunas imágenes de lo que pasa en otras provincias. Bueno, en el sur de Brasil, amigo. Ay, ay, ay, esa agua después viene para
0: bueno,
1: acá.
0: Bueno, es lo que te iba a preguntar. ¿Eso viene para acá, no?
1: Y sí, porque obviamente es lo que dicen, que el fenómeno del Niño viene acá del lado norte. Así que, bueno, viene para acá. Va a pasar Formosa, Corrientes, Misiones, Santa Fe, Entre Ríos. Así que bueno, vamos a estar afectados un poco a eso. Ahí estamos, señoras y señores, la mañana de A Diario en tu receptor, compartiendo esta propuesta con las noticias. Nos contás un poquito qué pasa por tu lugar, qué pasa por tu barrio, por tu ciudad, por tu localidad. El saludo para el amigo y el cardiólogo, amigo nuestro, Daniel Sanutini, que nos estaba enviando algunas imágenes, vamos a ver si lo pasamos. Pero bueno, ayer fue el Día Mundial del Corazón, ayer.
0: Día Mundial del Corazón.
1: Este aparatito que tenemos, el aparatito que tenemos acá adentro, que es, si se para eso sonamos. Pero bueno, indudablemente la importancia que le damos siempre es cuidar
0: aguante
1: el corazón.
0: Aguante el doctor René Favaloro, sí. Toda la vida.
1: Vos sabés que ayer estaba buscando una imagen y no pude encontrar imágenes de unas entrevistas que le han hecho hablando de política, amigo. El tipo con una mentalidad obviamente muy abierta. No todos tienen el pensamiento de un profesional de este calibre que con vocación y amor por su labor, por su trabajo, ¿no? Resignó la plata por quedarse acá en el país.
0: Sí.
1: Tomado, ¿viste? Hoy no encontrás muchos profesionales así, con esa característica, ¿no? Ni empresario encontrás, así que imagínate. Pero bueno, él decía, ¿no? Él abandonó todo en Estados Unidos, teniendo a lo mejor muchas posibilidades mejores que acá. Se quedó acá, se quedó en su país y así también terminó, ¿no? Lamentablemente. Bueno, trajimos noticias para compartir. A la gente que quiera ver las noticias, obviamente,
0: dice, canal de YouTube. Doctor René Favaloro, yo me conformaría con que el corazón de los argentinos tuvieran tres cosas: honestidad, responsabilidad y solidaridad, dice.
1: Bien. Es que los argentinos tenemos eso. Lo que no tienen eso son los dirigentes políticos, amigo. En este país, si la justicia fuera justicia, tendríamos más presos políticos adentro de las cárceles que gente común y corriente, amigo. Eso no entra nunca en la cárcel. Pero bueno, Favaloro era así, un tipo muy, muy sincero con sus palabras y con su acción también, ¿no? Porque se quedó aquí y aquí, bueno, con un montón de contras. Pau, Marta, Gusti, la gente que nos envía mensajes, también le agradecemos mucho a la gente que está al otro lado. Mirá, te vamos a comenzar a mostrar también algunas imágenes, porque hoy juega Argentina, claro. El deporte también forma parte, sí, de la señor. Mañana. Ahí tenés el flyer, mirá, hoy juega Argentina frente a Bolivia. 21 horas el partido.
0: 21 horas, 9 de la noche. Hoy el primero de los tres partidos que tiene Argentina. El tercero es la despedida del 10.
1: Sí, la despedida del 10.
0: Me duele decirlo.
1: Sí. Se va, o así. ¿Scaloni continúa, parece, o no?
0: Sí, parece que sí, parece, está todo dado para que siga.
1: Bueno, así que vamos a ver qué onda. Súmense, pónganle me gusta allí a la gente que nos mira y también nos puede comentar cosas. Si
0: hablando de sumar, Matu, sí. Ponchame la de recién cuando te parezca nada más. Dice por acá, buenas, Rey, una grande, horita Luli. Libre, dice. Una horita libre. Aprovecho para escucharlos y, bueno, enterarme qué pasa en la City. Saludos desde Buenos Aires, chicos, y así es como nos está, mirá, viendo.
1: Saludo,
0: y acompañando de alguna u otra forma, acompañando, ¿no?
1: Sí.
0: Vemos que está, ¿dónde? ¿En una escuela? En un,
1: en una escuela.
0: Porque, viste, el bienvenido allá arriba es de primaria.
1: Sí.
0: Como mucho secundaria, viste, cuando la comparten. Pero
1: matecito. Mirando el programa.
0: ¿Quién será? ¿Quién será? ¿Será una profe? ¿Estará haciendo?
1: Sí, estará dando.
0: Está haciendo.
1: Bueno, acá Román está nublado, está medio lloviznoso hoy.
0: Lloviznoso, nuevo.
1: Lumi dice: hola, Javi, Lucio, unos capos siempre, dice Lumi. Gracias, Lumi.
0: Gracias, Ludmi.
1: Luisa también, saludos ahí. Adán, Dana, gracias por estar compartiendo con nosotros. Y bueno, acá en Román está muy tranquila la City, ¿viste? La verdad que no tenemos alguna actividad. Más allá del deporte, que acá juega Román el domingo y Matienzo juega el viernes.
0: El viernes.
1: Ah, no, todos juegan
0: no,
1: el viernes.
0: No, todos viernes, el viernes. 22 y cuarto.
1: Así que Román.
0: 22 y cuarto de la noche.
1: Román
0: todos.
1: Hace de local, el viernes hace de local. Y Matienzo juega de visitante el viernes también. Así que bueno, así que fútbol. ¿Y después el fin de semana tenemos algo más?
0: Fin de semana tenemos algo más. Este fin de semana.
1: No tenemos nada.
0: Bueno, no. Bueno, eso mueve Román, tampoco espere mucho.
1: Y no hay mucho para hacer, ¿viste? ¿Qué sé yo? No hay plata, amigo. Pero bueno, ahí estamos. Mirá, te pasé último, Junior, ahí una invitación también que nos estaban haciendo, porque mañana el último flyer de una invitación del profesor Víctor de Bloque va a estar presentando su libro en el Salón Cultural. Tenemos la invitación para... Ahí está, mirá. El Resplandor de las Horas se llama este nuevo libro del profe Víctor de Bloc. Lo va a estar presentando mañana jueves a las 20 horas en la Sala Municipal de Cultura. Vamos a tratar de ir con el profe ahí. Esto está organizado por el ISPI 4027 y la Biblioteca Popular Despertar. Así que Víctor siempre metido un poco con el tema de educación, sabemos su pasión, así que vamos a tratar de mañana acompañar un poco la presentación de El Resplandor de las Horas, del profe Víctor del Bloque. Juan, querido, ¿cómo vas? Carmen, Maximiliano, gracias por estar allí. Pilates, Angie, pónganle me gusta, contanos qué están haciendo a esta hora de la mañana, porque, bueno, mirá, 10:30 de la mañana.
0: Claro.
1: Uno ya piensa, ¿qué vamos a cocinar al mediodía?
0: Bueno. Mariana en Facebook dice, buenos días, haciendo tareas y escuchándolos.
1: Mirá. Dice Ani, hola Javi, te estoy viendo desde Buenos Aires, Berazategui. Saludos para mi familia, qué lindo poder verte, dice. Bueno, gracias, Ani.
0: Pará, pero lo que estás Angie, leyendo, saludos. ¿Dónde está esto?
1: En TikTok. Estamos en TikTok, estamos en YouTube, estamos claro. En Facebook, estamos en todas partes, amigos, en la página. El canal oficial de La Mega es lamegaromantv.com, es la página. Allí pueden ingresar y ver todas las imágenes que nosotros vamos reproduciendo televisivamente, digámosle así, ¿no? Así que bueno. No, y sí, amigo. Hoy tenemos el streaming de la radio, funciona así. ¿Qué más tengo por acá? ¿Escuchó? No, el que tengo en corazón. Hola, acá esperando la lluvia, dice Maximiliano. Mirá. Bueno, nosotros acá vamos a tener todo el día así nublado prácticamente. Por lo menos hasta la tarde, ¿no? Dice que, o indica que va a estar nublado hasta la tarde, por lo menos por acá. Así que bueno, nos ponen ahí un me gusta, nos cuentan qué está haciendo por el tiempo por su lugar. Estaba mirando la información, ahora la busco. Para compartirla con ustedes también a esta hora de la mañana. ¿Qué más tengo para contarles? La invitación del comunicado de Asal Junior para... acá nublado y feo el día, dice Angie. Oh, y bueno, acá está igual, Bueno, escuchá. La invitación para quienes quieran capacitarse sobre la... o para obtener, mejor dicho, el carnet de manipulación de alimentos. Está abierta la inscripción. Está abierta la inscripción. Pueden arrimarse en la oficina municipal. Y bueno, ni bien se tenga más o menos un número considerable, se va a dar la fecha a conocer de cuándo se va a dar el curso. Pero por el momento te invitan a inscribirte y anotarte. Así que bueno, ahí está. Es importante que lo hagan. Sobre todo aquellos que tienen algún emprendimiento o venta de comida o algo, hacen masa, todo lo que tiene que ver con el alimento. Bueno. Maximiliano dice, en Reconquista está goteando. Bueno, acá también, dice Maxi.
0: ¿Sabés que te enviamos, Mati, la nube que estaba recién acá?
1: Sí.
0: Se la enviamos para Reconquista.
1: Mirá.
0: Una nube que vino del sector de Malabrigo. Y sí. Nombro las localidades para la gente que se está escuchando, ¿viste? Zonas aledañas. Esta nube que hace un rato anduvo por acá, está como dando vueltas por la zona.
1: Mirá. Y sí, está por acá, va a estar medio que todo el día, va a estar.
0: Dirían los abuelos, está remolineando, dice.
1: Dice, mandá saludos, Javier, para Agustín Duarte. Un saludo, Agustín.
0: Hola, Tizi.
1: Álvaro dice, buen día. Acá con mi hermana estamos haciendo la previa con unas torrejitas de arroz.
0: Mirá, previa a...
1: ¿Y qué? Al mediodía. Para el almuerzo, el mediodía, unas torrejitas de arroz.
0: Anoche hizo mi vieja unas torrejas de acelga. ¿Viste las de la abuela?
1: ¿Torrejas de acelga?
0: ¿Sabés qué, no?
1: ¿Sabés qué? Bueno.
0: Está especial para la cerveza. Lástima que lo hice en 3 semanas nomás.
1: Y bueno, y viste que la gente por ahí aprovecha y esas cosas. Que bueno, vienen bien también, viste.
0: Escuchate,
1: comer sano.
0: Mario Enrique, hola Javier y Lucio, yo en Rafael paseando. Rafaela será.
1: ¿Mirá?
0: Paseando y escuchándolos, nos dicen por aquí.
1: Saludos,
0: Alicia, Alicisa también. Hola Javi y Lucio, los saludo desde acá, Villa María, extrañándolos. Saludos, mis.
1: Saludos,
0: ¿Qué haces? En Villa María, Alicia. ¿Qué haces en Villa María?
1: Un saludo para Chela del Barrio Obrero, que siempre los escucha, dice Ludmi. Saludos a Silvana, también dice Álvaro por acá. Bueno, saludos y mensajes que van llegando a esta hora de la mañana. Bueno, ahí Junior, te mandé también una imagen un poco para contarles a ustedes, porque estamos saliendo por todas partes. Somos el multimedio del departamento San Javier, llegando a cada rinconcito. A la gente ya vamos a dar a conocer, bien tengamos el programa de actividades para el aniversario de Alejandra, ya se lo vamos a dar a conocer, lo tenemos al Tecla por ahí, que ya ni bien lo tenga, lo vamos a estar pasando. Cuanto a San Javier, bueno, el departamento de San Javier este viernes, el 2 de octubre, se va a hacer el sorteo de 6 viviendas. 6 viviendas tienen para sortear. Bueno, un poco enojada la gente, vos sabés ahí. Porque la verdad que siempre a través de eso...
0: ¿Enojada por...?
1: Porque los dirigentes políticos siempre hacen circo, ¿viste? Mm. Dijeron, no, se van a sortear viviendas. Cuando vos decís, se van a sortear viviendas, se anota todo el mundo. ¿Viste? Digamos, no se especificó bien. Nosotros siempre uno tiene cuidado con estas cosas porque obviamente sabemos la necesidad de vivienda que hay.
0: Claro.
1: Pero un medio de comunicación, o los medios de comunicación, por ahí, bueno, eran muy acotadas la información. Nosotros acá sabemos, porque siempre que se hacen, uno ya sabe que las viviendas que en la provincia de Santa Fe se sortean, prácticamente las personas que se anotan tienen que tener un trabajo en blanco, o recibo de sueldo, o monotributista, o sea, son requisitos que tenés que cumplir, porque prácticamente tenés que cumplir con la pagando la cuota.
0: Te voy a hacer una pregunta que a lo mejor muchos en San Javier se están preguntando.
1: Sí.
0: ¿Estas viviendas, va a ir el gobernador a entregarlas?
1: No sé. Van a sortear, por lo tanto se sortean el viernes. Viste que acá en Román con el bolillero.
0: ¿Por qué te pregunto? La última vez que tenía que pasar el gobernador por San Javier no lo hizo.
1: Ah, ahora tampoco, olvídate. El sorteo se hace, viene en lotería.
0: Y la última vez que vino por este lado fue en las entregas de vivienda de Román.
1: Sí.
0: Y ahora lo que se viene para San Javier es la entrega de vivienda para San Javier.
1: Sí, pero bueno, hay que ver si se...
0: Pregunto porque en el logo abajo decía Santa Fe, mira, Santa Fe, provincia, gobernador Maximiliano.
1: El tema es que ya las viviendas están hechas, digamos, ahí en San Javier. ¿Viste? Ya quedaban 6 por ocupar y bueno, en este caso se va a sortear. 2.000 familias se anotaron para participar del sorteo de esa vivienda.
0: De 6.
1: De las cuales fueron descartadas más de 1.500 más o menos, porque quedaron 500, ¿no, amigo? Claro. 500 más o menos familias que tienen o cumplen con los requisitos pedidos por la Secretaría de Vivienda de la provincia. Porque viene en lotería, te sortean ahí con, bueno, 6 viviendas. No cubre toda la necesidad. Y creo que hay en varias localidades de la costa acá que van a sortear otras más también. Pero bueno, en definitiva, un poco la necesidad de vivienda que hay en todo el territorio, ¿no? En toda la provincia, más que nada. Bueno, acá, la otra vez veíamos algunas imágenes también del intendente yendo a la Secretaría de Vivienda para pedir más vivienda para Román. Recordamos que el plan era de 50 viviendas aproximadamente, de las cuales se hicieron 12 primero, 16 primero, primera etapa, 12 la segunda etapa, que es la que se inauguraron hace poquito, y queda un remanente más o menos, porque ya están todos los papeles hechos, todo el modelo ya está hecho, digamos, todo más fácil para Román.
0: Totalmente.
1: Pero bueno, veremos qué pasa si se consigue por lo menos otras 12 viviendas más para Román, que no vendrían mal, así que bueno.
0: Desde San Javier nos ponen, ojalá y venga.
1: No, en San Javier lo están esperando.
0: Mirá cómo están.
1: No. ¿Ahí están, San Javier?
0: ¡Epa! No. Dice, hola Lucio, Javier, buen día, acá desde Lobos, Buenos Aires, estoy viéndolo, nos dice Vicky, saludo para mis niñas, Silvina, Yancito, Eli, Luquita, los amo y extraño un montón. Y nos envía esta foto que nos está viendo desde allí.
1: Mirá, nos miran por la tele la
0: desde
1: gente.
0: Desde Lobos, Buenos Aires.
1: Bueno, ya saben, si nos quieren obviamente enviar la foto que están haciendo hasta ahora en la mañana, como lo están haciendo ya muchos oyentes que nos ven, nos siguen a través del canal de YouTube, a través del Facebook y la radio también. Y bueno, nosotros desde acá, tratando, como siempre, de informarle un poquito de todo lo que pasa. En San Javier, bueno, estamos obviamente con muchas expectativas también a ver cómo va a continuar el conflicto con los municipales, que si bien levantaron por un par de días el paro, bueno, no hay hay off the record o silencio de radio, como se dice, porque le deben todavía salarios, sueldos, y la verdad que, bueno, uno escucha también, por ejemplo, al intendente de Reconquista, hablar sobre también, digamos, la preocupación que hay, porque prácticamente tienen un recorte importante de parte del gobierno provincial y de Nación, obviamente que los recursos que no vuelven, y hay una preocupación. Así que bueno, pero como dice el gobernador, ¿no? Había sido que la gente se dio cuenta que parece que la gente la está pasando mal, el gobernador, recién ahora, ¿no? Pero bueno, ¿qué vamos a hacer? Así estamos en esta... Invencible, ¿cómo es? En esta priorizada.
0: Priorizada.
1: Invencible de Santa Fe.
0: El norte priorizado.
1: El norte priorizado, nuestro norte priorizado, dijo el gobernador. Así que bueno. ¿Qué más tengo a esta hora de la mañana? Contanos. ¿Trajo más información?
0: Tengo información.
1: Dale.
0: Ponchame la que quieras, Matu.
1: Vamos a ver con qué
0: traje,
1: salimos.
0: Mirá. Bueno, este nos contaste ayer.
1: Sí.
0: Y hoy te lo traje en imágenes para que la veas.
1: ¿Pero fue en España? ¿En qué lugar?
0: Para
1: fue?
0: Que vea la gente, ¿no? Esto fue. No, en Entre Ríos fue.
1: ¿Acá en Entre Ríos?
0: Sí. Bueno, ayer nos contaba Javi que usaron un recipiente de glifosato. Quiero aclarar que nosotros le decíamos glifosato y estaba mal. Es glifosato.
1: Glifosato.
0: Glifosato es.
1: ¿Y yo, cómo es?
0: Glifosato le decías.
1: Glifosato.
0: Y es glifosato. Glifosato.
1: ¿Glifosato o glifosato?
0: Glif, ahí ves que dice glif. Claro. Glifosato. Bueno, nos contabas. Sí. Que usaron un recipiente de glifosato para cocinar en la fiesta del chorizo la pomarola.
1: Sí.
0: Sí, bueno, hoy lo traje a la imagen, es esta. Parece que está como que está arreglada, pero no, Javi, le sacaron la foto. Sucedió durante la fiesta popular que se realiza todos los años en la localidad entrerriana La Madrid. Durante la celebración se utilizaron baldes que habían contenido el peligroso glifosato.
1: Glifosato.
0: Sobre el cual empieza una alerta de Organización Mundial, obviamente, en la Organización Mundial de la Salud, que la ONU, como elemento potencialmente cancerígeno desde el año 2015.
1: Bueno, en la localidad de La Colina, Partido General de La Madrid, provincia de Buenos Aires.
0: Sí, señor.
1: Esto se realizó el 26 de septiembre pasado. Y claro, amigo, imagínate, porque quedan residuos.
0: Mirá lo que es eso, el glif, ahí está, gracias Matt por esa, es nueva, ¿eh?
1: Obviamente el municipio está jodido con el tema, porque el que autorizó, ¿no? Así que bueno.
0: Bueno, la cuestión es que...
1: 1000 chorizos cocinados tuvieron...
0: 1000 chorizos tuvieron dentro del balde de glifosato. Una locura, ¿a quién se le haya ocurrido eso? La verdad que... dice, riquísimo los choris, un poco amargo, dice...
1: Dice, escuchá lo que dijo el intendente del lugar, de La Colina, explicó, para excusarse, no sé para qué hablan, dijo, los envases eran viejos. Los envases eran viejos. No sé, qué sé yo, ¿viste? No soy químico, no soy bioquímico, nada, ¿viste? Pero queda algún residuo siempre, dice, no se va nunca.
0: No lo sabe, es veneno.
1: Claro, es veneno.
0: No sabría decirte qué pasa
1: para
0: si colmo lo
1: con la,
0: o no,
1: con
0: pero
1: el,
0: es...
1: Con el, digamos, con el quilombo que hay con esta investigadora del INTA que estuvo investigando sobre este tema y que, bueno, aparentemente la quieren correr. ¿La sacaron ya o no?
0: Yo creo que sí, amigo.
1: Pero bueno, hay gente que la está acompañando, obviamente compañeros de trabajo que dan a cuenta del trabajo que se hizo investigando, porque acá hay muchas personas... que han donado desde sangre, materia fecal, orina, para poder ser estudiado, digamos. Y se encontraron distintos químicos en el cuerpo del ser humano y con este veneno, ¿no? Con este veneno. Así que es un tema, es todo un tema. Pero la verdad que, hablando un poco con este tema del glifosato...
0: Glifosato.
1: Es toda una cuestión, es toda una cuestión.
0: A mí me sacó... A mí me sacó.
1: Bueno, ¿qué necesitaba, amigo? No, acá mira, se perdieron documentos, llaves, todavía no trajeron nada. ¿Ah, sí? Bueno, si alguien encontró llaves, porque ya desde ayer nos estaban pidiendo algunas
0: dos
1: llaves.
0: Dos tiritas marrones.
1: Bueno, si alguien encontró una.
0: De
1: una
0: mi
1: llave.
0: Futuro gol.
1: Yanina, saludos, Diego, mirá Dieguito, querido, ¿cómo andás?
0: Hola, Dieguín.
1: Bueno, sí. Yanina también le mandamos un saludo. Bueno, la gente que se va aprendiendo a la mega, la cuestión que el chorizo estaba metido dentro de un tarro de glifosato, señora.
0: Glifosato, es un cancerígeno. Bueno, hubo muchísima, obviamente que la iba a haber, mucha repercusión por lo de Misiones.
1: ¿Qué pasó en Misiones?
0: Y Misiones otra vez habilitaron el glifosato para la yerba mate.
1: Claro, con la plantación de yerba.
0: ¿Y qué vamos a hacer?
1: Y bueno, no sé.
0: O sea, nueve...
1: No tomamos más.
0: Nueve, escuchate el dato que te tiro, pues ya, dato que ya lo sabes, pero... Sí. 9 de cada 10 paquetes que consumimos en yerba mate en Argentina son de Misiones. Son de Misiones. O sea, que... Te querés escapar de uno, entras en el otro, porque vienen todos de ahí.
1: Sí, sí, sí.
0: Así que nada, abrieron nuevamente esta ley que estaba ya cerrada, te digo, porque estaba cerrada, la verdad que ya era intocable, pero volvieron a habilitar el glifosato para lo que es la yerba mate.
1: Sí.
0: Nosotros consumimos mate, no hace falta aclararlo, somos los que más consumen en en números mundiales, estamos liderando creo con India.
1: Mirá.
0: En la yerba mate.
1: Pero bueno, digamos Argentina y Uruguay, viste que Uruguay tiene...
0: Claro, también. No, pero vos sabías que India toma mucho más.
1: Ah, ¿también?
0: Pero bueno, también tiene que ver con la cantidad de habitantes que tiene India.
1: Bueno, ahí está, Alarma en Misiones habilitó las fumigaciones en campos de yerba mate con glifosato, dice.
0: Entonces está mal escrito, porque es glifosato.
1: Un químico señalado como cancerígeno. ¿Qué? ¿Glifosato o glifosato? Me explican, por favor.
0: Fíjate que el balde decía glif.
1: Claro.
0: Decía glif. Mira, ahí está, verá.
1: Está bien. Es glifosato. Bueno, la cuestión que... Pero esta está hecho con IA, la otra foto. Así que...
0: La otra, exactamente.
1: Che, saludos desde San Javier, dice Vichy 22. Mirá, saludos a mi familia Luciano, al bar de Lucho. Y un beso a mi madre del corazón Piki, dice Quintana. Alan, Luciano, que manda un...
0: Dice, Cavi, el glifo
1: sí.
0: Es parecido al aceite de comer. Una vez hicimos un guiso y nos confundimos de bidón y le pusimos glifosato. Hace como 15 años de esto. Pero hasta hoy ningún problema, gracias a Dios. No, amigo. ¿Estás seguro, minero? ¿Estás seguro? ¿Estás bien? ¿Te sentís bien? ¿No tenés otro ojo por ahí escondido? ¿No te pasó nada? ¿Un dedo más no te nació? ¿Nada?
1: Mirá,
0: ¿tuviste hijo? No sé, ¿le pasó algo a tu nene? ¿No? ¿Está todo bien?
1: Mirá cómo está mirando ahí la tele.
0: Acá nos dicen, sí. Javi y Lucio, los vemos desde YouTube.
1: Mirá.
0: Buen día, Javi y Lucio. Estamos viendo por YouTube y nos envían justamente esta imagen.
1: Ah, estamos en todas partes.
2: No hace falta aclarar.
3: Buen día, buen día.
0: Buen día.
3: Javi, Lucio, ¿cómo están? Excelente programa. Como siempre, que tengan un excelente día.
1: Gracias, Marcelo.
3: Estaba pensando, ¿no? Gracias al glifo, a don glifosato acá.
1: Sí.
3: Caemos en el famoso dicho, y fíjate vos, no es culpa de uno, ¿no? Ahora cuando lleguen a tu casa y tomamos mate, hierba no hay.
1: Claro.
3: Entonces, ¿qué hacemos?
1: Y bueno, ahí va a estar el problema, ¿cómo se soluciona eso? Che, bueno, ahí está la gente que nos sigue de distintas redes sociales, a esta hora de la mañana, como siempre a través de la Mega FM. Mirá, tenemos cielo nublado en Román. Vamos a ver un poquito al sur, en San Javier nos están mirando, así que mirá cómo está San Javier a esta hora de la mañana. Ya se despejó un poco el cielo.
0: Azul está.
1: Bueno, pero hoy en la mañana arrancó como acá, nublado y lloviznaba. Bueno, ahora ya se abrió un poco el cielo. Eso para la tarde llega acá. Eso para la tarde llega. Así que a la que preguntó que estaba lavando la ropa, esas cosas, bueno, vamos a tener un poquito de sol a la tarde.
0: Creo saber quién, no voy a dar nombre, creo que no tengo el permiso, pero dice, creo saber quién cocinó un guiso con glifosato en la isla, Javi. Y esto porque se confundió con el aceite. Era flaco en ese entonces, ¿eh? Pará. De ese día engordó y está mejor, Javi.
1: Juanco no dice, saludos a la Peponas, ¿eh? A la Pepona, dice, mirá, Juanco.
0: ¿Peponas?
1: Sí, a la Pepona, dice.
0: Quiere decir la niña.
1: Cele, saludos, Juaco también, Seila, querida, bueno, ahí está, la gente se va aprendiendo a la transmisión de la Mega en este vivo que estamos haciendo para todos ustedes en este día miércoles, ¿eh?
0: Hola, ¿qué problema en los ojos tenés, Lucio? Me dicen, no, pero, ¿cómo problema en los ojos? Estoy tengo que usar lente. Tengo astigmatismo, tengo. Es decir, si yo me saco, las luces me muestran esa... No se puede.
1: Pará, callá, se escucha fuerte.
0: Gente que nos está, pará. Sí. Se llama así, amigo, o sea, veo las luces, veo esas líneas en las luces que tienen.
1: Mirá, che, saludo a María José, a Fede, gracias por estar.

0: se descompensó por hambre y después de caminar aproximadamente 10 kilómetros de su casa hacia la escuela. «Profe, tengo hambre. Desde el jueves que no como nada». Fue lo que se le escuchó decir al joven, su maestra, bueno, a su maestra antes de descompensarse, porque le dijo eso y se terminó desmayando del hambre que tenía. La noticia fue dada a conocer por la propia docente del establecimiento, sí, la profesora Tuti Aguirre, quien visibilizó el drama familiar que rodea a este pequeño. Según relató la educadora, el alumno, un joven de 18 años que cursa el quinto año, sufrió recientemente la pérdida de su madre. En medio del duelo, su padre debió viajar de urgencia para realizar los trámites de sepelio, dejando al niño y a su hermano completamente solo y sin alimento en su vivienda del lote 4. Reciente lo dije, el hambre acecha a los pueblos indígenas. La desgarradora situación que vive esta familia originaria, como todas, no es algo que nos sorprenda. Esto dijo Tuti Aguirre, que es la profesora. Todos los lunes, la mayoría de los alumnos es natural que pidan hasta 3 platos de comida porque no vienen bien alimentados de sus hogares el fin de semana. Esto describió la docente, de este drama por la falta de alimentos en esta comunidad originaria.
1: Son historias repetidas ya, digamos. Uno históricamente sabe lo que pasa más acá en el norte con estos pueblos originarios, más que nada, y dice que están en un lugares inhóspitos prácticamente, Chaco, Misiones, Formosa. La verdad que es terrible. No escuchamos más casi la palabra desnutrido porque fue reemplazada por los chicos de bajo peso, ¿viste? Todas esas cosas que uno antes escuchaba la palabra desnutrido y era un escándalo, indudablemente, para cualquier dirigente político. Hoy la reemplazaron por ese término, ¿no? Chicos de bajo peso. Pero es algo que históricamente, en la Argentina y en cualquier parte del mundo, ¿no? La pobreza siempre está latente y presente y algo muy difícil de resolver para cualquier gestión. Pero bueno, es un sentimiento que por ahí, digamos, te lleva también, ¿no?, a pensar en ello, y teniendo también en cuenta que hay, hoy por hoy, nosotros hablamos acá en un par de semanas atrás, o hace unos días atrás, el tema de los comedores escolares, que en Santa Fe se destinan, ¿cuánto era? ¿1.700 pesos? Por niño.
0: 1.700 pesos
1: entre,
0: por niño.
1: Entre la copa de leche y un plato de comida, que vos sabés que un kilo de carne hoy está prácticamente arriba de
0: los 10.000 pesos.
1: 10, 15.000 pesos. Así que bueno, la verdad que es triste.
0: Arriba de 10.000, me refiero, ¿no?
1: Sí.
0: Javi, pasamos un tema de los del Bohío para mi hermano, Jesús Pérez, que hoy está cumpliendo años y que el fin de festejamos de parte de su hermana Gaby Melisole.
1: Mirá, Negriño, o sea, saludos a Negriño, feliz cumpleaños de parte de toda la barra ahí.
0: Así que se están por armar algo este fin de semana.
1: Mirá, Fede dice, saludos a la gente, Román Fede de Best. Saludos, Fede, querido, gracias por el saludo, por el mensaje, la gente que nos sigue de distintos lugares. Y que obviamente nos deja su mensaje, che, a Julio, bueno, en fin, a Molina. Bueno.
2: Che, dejen de hablar un poco de ese alcohólico sapo, no sé qué. Hoy se la agarraron con mi compadre Cunga, ustedes, ¿eh?
0: Los dos. El hizo sapo, dice, no es nada que ver con el sapo, amigo, no tiene nada que ver. Glifosato es...
1: Glifo. Marisa, bueno, ahí está la gente que nos sigue, Julio Benítez, le mandamos un saludo también. Bueno, estamos en Román, provincia de Santa Fe, en la República Argentina, para la gente que no nos conoce, decía, ¿quién son estos? ¿Quién es este? Estamos en la Mega FM, desde Román, provincia de Santa Fe, en la República Argentina. Los que no conocen Román, vengan a conocerlo, porque la verdad que un poco promocionamos nuestro lugar. Es el único, mirá, con un camping hermoso acá. Saludos a la familia de Rosario, que los mira por YouTube, dice Marisa, mirá, saludos, Saludos, Marisa. La gente de Rosario que nos sigue mucho allá en Rosario también, ¿eh? Sí, nos ven mucho allá.
0: Sí.
1: Nos escuchan mucho.
0: Che, decirle a la señora que mandó ayer sobre el vecino que hizo la zanja, que diga toda la verdad, que ella tiene toda la caída de su casa para la casa del vecino y ni canaletas le puso. Así que...
1: Claro, tendría que tener canaletas.
0: Que deje de quejarse o cagar y ponga canaletas, así no tendremos tantos problemas. Dice por acá.
1: Debería tener canaletas para que no le caiga al vecino. Sí, tal cual. Esa es la solución. Poner canaleta y que el agua caiga para el frente de la casa. Pero bueno, sí. Che, ¿viste los temas de ayer? Continúan hoy.
0: No.
1: Tenemos parte 2, tenemos, ¿no? Acá te digo.
0: Esto es así, un montón de cosas. Nomás.
1: Bueno, ¿qué más tenemos a esta hora de la mañana para contarles aquí a través de la Mega FM? Como siempre, dice Iván, hola de Vera y Pintado, ¿no? Mirá, Iván Acosta, le mandamos.

0: Saludos, Iván, ¿eh? Gracias por estar también. La gente de Vera Pintado, ¿eh? Que nos sigue también. Daniel, saludos. Bueno, ¿qué más tenemos? ¿Tenés más noticias? ¿Trajiste algo
1: Claro
0: más?
1: que sí, pasame nomás, Matu, la que venga. Queremos hacer mención también, tenemos medallas, trajeron los chicos también
0: Ah,
1: para
0: estamos,
1: vernos.
0: están con el tema de los. ¿Cómo se llama? ¿Santa Fe? ¿Cómo es? ¿Cómo es?
1: Exactamente, él es Leonel Mameluco,
0: Mirá.
1: de la 80.101, de la 8.101, tercer puesto, salto en largo, el amigo Leonel.
0: Mirá.
1: Lo estamos viendo ahora en pantalla, el amigo Leonel que se trajo una de las medallas.
0: ¿Cómo se llama el juego? Porque ya le cambiaron tanto el nombre, siempre es lo mismo, ¿no?
1: Que no era. No es el Santa Fe. ¿Cómo es?
0: Sí, bueno.
1: Para tener
0: Me pierden
1: razón,
0: cuando
1: amigo, igual.
0: entran los distintos gobiernos, le cambian el nombre nomás y ya, después ya me pierden, ya, pero es lo
1: Porque
0: mismo.
1: este es el provincial.
0: Claro, esta es la
1: Tipo.
0: instancia provincial.
1: Santa Fe juega,
0: Santa Fe
1: ¿será?
0: juega, creo que.
1: Que después, si pasás acá, vas
0: A los Juegos
1: al.
0: Evita.
1: Mirá vos. Mirá vos.
0: Sí.
1: Dame el otro,
0: Iván.
1: Matu. Porque también tenemos que hablar de Franco González, alumno de la EPS Piso 314,
0: Mirá.
1: ¿sí? Porque ahora ya no es más la EDEM, la Garbote que hasta atrás ya. No es más la EDEM 314, ya hace
0: El piso,
1: muchísimo que.
0: número.
1: Ahora es
0: Escuela de Enseñanza
1: Técnica
0: Particular e Incorporada.
1: y Sociedad Anónima.
0: Da algo así.
1: De la 314, Franco González.
0: Largo,
1: El amigo Franco González, campeón provincial categoría motor ambulante en 100 metros
0: Mirá.
1: y subcampeón en lanzamiento de balas. Felicitaciones, Franco.
0: Saludos, felicitaciones,
1: Queremos,
0: che.
1: ahí están en pantalla también los medallistas, se trajeron medallas para nuestras localidades. Así que saludos para Franco González, también para su familia, por supuesto. Alumno de la 314, campeón provincial categoría motor ambulante en 100 metros y subcampeón en lanzamiento de bala.
0: Mirá vos.
1: Tomá mate con Franquito.
0: Saludos a Jessica. Dice, hola, queriendo encontrar gente de mis lados. Dice, soy de Avellaneda, pero vivo en San Lorenzo.
1: Mirá
0: Saludos.
1: vos.
0: San Lorenzo, que ayer fue noticia en todo el país, ¿eh?
1: ¿San Lorenzo por qué?
0: Y porque explotó de biodiesel, una fábrica de biodiesel. Explotaron unos, fallecieron dos personas, ¿no? Heridos, todo, ¿eh? Ayer estuvo movilizado San Lorenzo allí. Con este episodio lamentable, ¿no? Donde estuvieron trabajando bomberos todo el día. La verdad que terrible. Viste que tenemos algunos conocidos ahí en San Lorenzo.
1: Totalmente.
0: Puerto San Martín, si no me equivoco, allí. Pero bueno, nada, la verdad que un episodio bastante lamentable lo que pasó ayer en San Lorenzo.
1: Contale al oyente de Avellaneda que su localidad, su ciudad, ha pedido una repetidora de esta radio también.
0: Mirá, sí. Bueno, le vamos a ir a Jessica, porque Jessica nos quieren en Avellaneda con la radio, con
1: Claro,
0: el stream y todo, porque no hay programa.
1: le gusta mucho el formato del programa en Avellaneda.
0: Sí. Nada, que no hay muchos programas
1: Es
0: así.
1: que son muy serios
0: Acá en el
1: allá.
0: norte, no hay programa como este, ¿eh?
1: Dicen que
0: Este es el programa.
1: en Avellaneda, Reconquista, todas las localidades, o son azul o son amarillo.
0: Claro, acá no. Dice Jessica, sí, tremendo por pobre gente. Sí, fue en Puerto San Martín, me dice. Sí, lo veíamos por las noticieros. Ayer también lo comentábamos un poco por acá. Así que bueno, nada, Jessy, gracias por estar prendida a la transmisión de la Mega. Che, tenemos en el Facebook también, ¿leíste todos los mensajes ya?
1: Facebook estaba viendo, pero dejé de mirarlo porque,
0: Bueno.
1: bueno, me fui para las noticias. Ya voy a ir
0: Andrea,
1: con las noticias.
0: Shari Caper. Bueno, saludo a mi hija del corazón, ya vea que fue tía de vuelta, che. Tía un varón, me dijo. Me pasó fotitos.
1: Vea nomás. Ella no quiere saber nada.
0: No, está por. Ahora viene el cumpleaños.
1: Ah,
0: 2 de
1: mirá.
0: octubre es su
1: ¿Qué
0: cumpleaños.
1: fecha
0: 2 de
1: es? 2
0: octubre
1: de
0: es
1: octubre.
0: cumpleaños.
1: Pero no, ¿dónde andará, no? ¿Dónde andará?
0: Ahora se estaba por ir a Dinamarca, dijo, a festejar su cumpleaños. Así nomás festejó.
1: Pero mirá la
0: De
1: tipa.
0: Hamburgo a Dinamarca se va a
1: Pero
0: festejar.
1: mirá ahora.
0: Yo voy de Román a Alejandra a festejar mi
1: Yo el
0: cumpleaños.
1: camping, yo el camping. De casa al camping, del camping a. Yo siempre, siempre voy allí yo.
0: Juanco dice, saludos a la Pepona, debe estar trabajando, ¿eh? Debe ir por el tercer termo de mate ya.
1: Mirá.
0: Bueno, ahí vamos andando. Mañana de miércoles, señoras y señores, por la Mega FM, seguimos acompañándolos con un poco de noticia, algo de información. Te contamos un poco cómo está aquí el norte de la provincia de Santa Fe. Estaba buscando una nota. ¿Tenés algo más vos? Yo busco mientras tanto.
1: Tengo para contarte, dame.
2: Vos sabés
0: Escuchá
2: que
0: el tocayo.
2: salí para afuera porque estaba cocinando, ¿viste?
0: Sí.
2: Y visto medio azul para el norte.
0: Azul, una estrella
2: No sé
0: fugaz.
2: si se viene para acá o se va para la costa, ¿viste? No alcancé a escuchar con cuál jugaba Barrio Norte, ¿viste?
1: ¿Barrio Norte dijo?
0: Sí.
1: Barrio Norte creo que juega contra Adelante. O tiro era contra.
0: ¿Qué dice?
1: Adelante. Bueno, no tengo la.
0: María dice, abrazo desde Alejandra, ¿eh? Saluda a la gente linda Alejandra que nos escucha a través de la 90.9, nuestra repetidora allí, nos ve también, ¿eh? Nos ve, nos mira. Así que bueno, gracias por estar, ¿eh? A toda la gente linda que también nos acompaña. Che, vos sabés que me voy a poner los anteojos, ¿eh? Permiso, ¿eh? Porque no veo muy bien, ya con 35 años que tengo, no. Bueno, a ver, te voy a pasar, Junior, ahí te pasé. Tenemos el calendario de pago de la asignación universal por hijo ya, ¿eh? Atención para todos los que perciben. Ah,
1: ¡tan rápido!
0: Pero papá, acá está.
1: ¡Tan rápido!
0: Es la única radio que te informa.
1: Ni la ANSES lo tiene.
0: Nosotros, no sé qué. Escuchá, ¿eh? Yo hablo con la Petovelo hoy. Digo, Peto, pasame la urgente.
1: Desarrollo y, social directo.
0: Sí, tomá, me dice, tomate la paso.
1: Antes de que lo pases, sí. Dice, chico, ¿cómo están? Me mandaron eso ayer, para mí es algo de una estafa. Tiene que ser porque Banco Santa Fe no te va a llamar.
0: No.
1: Ni te va a pasar un contacto que justamente tampoco diga Banco Santa Fe. ¿Sí, madre?
0: Sí, sí.
1: Madre, y obviamente para todos los que estén escuchando, recuerden que Banco Santa Fe, Nación, el que venga, como así, Desarrollo Social, ANSES, PAMI, todos estos, bueno, no tienen contactos, no lo van a estar llamando y no le van a estar diciendo escribime a este número que necesito claro. Tus datos para validar. Bueno, es mentira, gente, son estafas.
0: Bien, escuchá, tengo en la pantalla, van a ver ya el cronograma de pago de alguna de las de beneficios que dan CES a la gente. Tenemos este, en este caso, la asignación universal por hijo. Arranca el 8 de octubre.
1: De octubre.
0: Che, octubre ya.
1: Sí, amigo, décimo mes. Hoy estamos terminando el noveno, Javi. Hoy termina septiembre.
0: Ya empecé a comprar pan dulce, el turrón ya para diciembre.
1: O sea, mañana, Javi, es primero. Mañana es primero de octubre.
0: Hay que empezar a comprar las cosas para fin de año porque si no, aumenta después.
1: Yo ya estoy comprándole el útil a los chicos.
0: No, sí, ya.
1: Para totalmente. El año que viene.
0: Bueno, escuchá. El 8 de octubre arranca el pago de la asignación universal por hijo, DNI terminados en 0. El 9 de octubre los terminados en 1. El 13 de octubre los terminados en 2. El 14 de octubre los terminados en 3. El 15 de octubre los terminados en 4. 16 de octubre terminados en 5. 19 de octubre terminados en 6. 20 de octubre los terminados en 7. 21 de octubre los terminados en 8. Y 22 de octubre los terminados en 9.
1: Está perfecto.
0: Este en cuanto a la asignación universal por hijo. Por embarazo. Arranca el 9 de octubre con DNI terminados en 0 y va a continuar el 13 de octubre los terminados en 1, 14 de octubre los terminados en 2 y así sucesivamente.
1: Dale, perfecto.
0: Después tenemos otra más, que es el calendario de las pensiones no contributivas.
1: Ok.
0: Son dos DNI por día. En
1: sí,
0: este.
1: Tenemos que esperar un fin de semana más y cobramos.
0: Sí,
1: un fin de semana más y cobramos.
0: Bueno, las pensiones no contributivas son dos numeración de DNI por día y el 8 de octubre empiezan a pagar los DNI terminados en 0 y 1. 9 de octubre terminados en 2 y 3, 13 de octubre terminados en 4 y 5, 14 de octubre terminados en 6 y 7 y 15 de octubre los terminados en 8
1: Dale.
0: Y 9. Información exclusiva. Gracias a Petovelo.
1: Te enteraste acá, dijo Yayo, te enteraste acá. No, bueno, acá para los que tienen mucha pereza en ir hasta el calendario y ver cuándo cae el 8, les cuento que 8 cae el jueves que viene.
0: Claro. Apareció Waldo, che, el hincha de Racing. Apareció el hincha de Racing. Así que bueno, estamos en la mañana de la radio.
1: Me salvé así.
0: Estamos en la mañana de la radio con un poco de información, música y bueno, y también saludos de la gente que está
1: dice
0: ahí.
1: Dice por acá, lado. Hola Javi, ¿por qué discriminás? Todo el tiempo está mandando saludos para la gente linda y lo feo que también te estamos mirando.
0: También para ustedes, también para ustedes.
1: Pará.
0: Qué castigo.
1: Son todos lindos ustedes. No, no puede ser. Mi vecina, ¿puede hacer la caída para mi terreno? Y no. Dice Javi, tengo una pregunta. Si mi vecina hace la caída de su casa para mi terreno, ¿tengo derecho a hacer una zanja? ¿No me voy a quedar con el agua? No,
0: la puede hacer, pero tiene que tener canaleta. O sea, la puede hacer, pero tiene que tener la canaleta. Así no molesta al vecino. Claro, digamos, el límite termina donde empieza el tuyo.
1: Claro, mirá, los derechos, ¿eh?
0: Un saludo desde Buenos Aires, dice Cele. Claro, ponele canaleta si tenés la canaleta.
1: Tus derechos llegan hasta donde comienza el del otro.
0: Claro, algo así.
1: Ese. Che, yo aparecí, dice acá Waldo. Tengo una buena noticia para Waldo. Tengo una muy buena noticia
0: no,
1: para él. No. Los niños de futsal de Racing andan muy bien.
0: Ah, verá.
1: Bueno, ahí está. Es todo lo que hay de Racing. Los niños del futsal andan muy bien, Waldo, así que tranquilo. De acá en unos 10, 12 años, puede que gane a Boca.
2: Para mí es algo una etapa. No sé, viste, con cuál juega, viste, pero porque...
1: Claro.
2: Para saber, viste, Matienzo ganó la apertura, viste.
1: Exacto.
2: Y según con cuál juega Barrio Norte, tiene posibilidad Román de ganar el clausura. ¿Viste?
1: Sí, si mal no recuerdo.
2: ¿Para qué hacen el Petit? No sé, viste,
1: Bueno, si mal no recuerdo.
2: Sí, nomás.
1: Está puntero Barrio Norte con 31, lo sigue Román Fútbol Club con 30.
0: Bien.
1: Si mal no recuerdo, puede que le esté errando. Pero ¿qué pasa? Si pierde Barrio Norte, porque el empate ya lo deja lo deja campeón. Si pierde Barrio Norte, le puede ayudar a ambos equipos de la localidad de Román. Por su lado, Tigre va a recibir a Matienzo, tiene un partidazo dificilísimo. Barrio Norte va a jugar contra Adelante, el tocayo Javi que estaba preguntando. Y la cosa viene así, en la tabla anual está primero Barrio Norte por diferencia de un gol, y el que lo sigue es Matienzo. O sea que ya ahí tiene que ya de por sí perder si es que Matienzo quiere llegar primero a la tabla general.
0: Ajá.
1: Y aquí en el clausura está puntero también Barrio Norte por un punto y el que lo sigue es Román Fútbol Club. O sea que si pierde Barrio Norte y gana Román Fútbol Club y gana por su parte Matienzo, estarían terminando el año muy bien tanto Matienzo como Román.
0: Está bien, la liga viste dice que va a cambiar el formato, pero no significará. O sea, significaría mucho si tanto el campeón del torneo Apertura como el de Clausura tiene doble chance. Pero en esta situación donde Matienzo ya salió campeón de la Apertura, el campeón de Clausura, bueno, está ahí entre Román y Barrio Norte, el que sale campeón es campeón de la Clausura, pero clasifican los 8 mejores de la general.
1: Exacto.
0: O sea, por lo tanto, Román y Matienzo ya están dentro del
1: petit. Me dice, tiene 32 Barrio Norte y Román tiene 30, Lucio, ahí está.
0: Sí.
1: O sea que Barrio Norte tiene que perder.
0: ¿Le dan copa por el torneo Apertura?
1: No,
0: ¿el Clausura a Matienzo le dieron copa? Entonces, ¿para qué? ¿Para qué hacen, Si no le dan copa, no le dan nada.
1: Lo bueno de esto es que los árbitros quedan a festejar en los clubes. No importa quién gane, ellos tienen que quedarse sí o sí a...
0: Escuchá, ¿con quién quieres hablar? ¿Conmigo o con él? Así salimos. ¿Conmigo? Bueno, ahí salgo. Metelo a Mix acá, que así te dejo solo un ratito.
1: Dale.
0: Tengo invitado acá.
1: ¿Puedo esta noche buscar mi campera? No, mala mía. Nada, sí, gracias, Minero. Che, ahí está, subilo un toque, a ver, vamos, que tenemos música igual también nosotros estos ratos.

0: Bueno, estoy, ¿eh? Volví. Bueno, acá estamos, señoras y señores. ¿Qué te pasa, Junior? Ahí está. Sacalo el otro, sacá. Mirá cómo está bailando ahí. Bueno, gracias a Maya, a Iván, a toda la gente, a Ignacio, pongan me gusta, coméntenos de dónde nos miran, de dónde nos siguen. Carlitos. Mirá, Carlitos Román.
1: ¿Qué hace? ¿Qué hace Thanos ahí bailando?
0: ¿Cómo va, querido?
1: ¿Qué hace Tano ahí?
0: Saludos desde Román. Es Carlito Román, mirá.
1: Que ferré, dale.
0: Mari, Tiago dice hola, saludos desde Buenos Aires. Bueno, estamos acá un poco con...
1: Mirá cómo está loco, tardeando. Tano, le pone música y se larga.
0: No, se larga con todo.
1: Che, qué más. Ferré.
0: Analía dice... Bueno, saludos a Analía también, a Maya... a Papu, bueno, a, te dije a Mari desde Buenos Aires, nos está mirando, a Denise. Bueno, la gente que por supuesto se va aprendiendo las redes sociales.
1: Dice, te dan copa, no estrella, Javi.
0: Mirá, te dan copa. Bueno, dice, el domingo a las 7 horas sale la delegación a Esperanza para la final provincial del Sub-15. Mirá. Saludos, Saludos.
1: ¿Cuál es la idea? Porque, a ver, la Liga Verense, Javi.
0: Sí.
1: Se viene como una liga más moderna y un poco más competitiva también.
0: Sí.
1: En el marco de su primer mandato, ¿no? En el marco de su primer mandato al frente de la Liga Verense de Fútbol, el presidente Pablo Pietrani, creo que lo digo bien, adelantó las importantes modificaciones que se proyectan de cara a la próxima temporada. Esto con el objetivo de modernizar la competencia y potenciar el desarrollo de los jóvenes futbolistas de la región. ¿Qué quiere decir esto?
0: Sí.
1: Bueno, primero va a comenzar con una prueba piloto para la cuarta categoría. Durante el mes de octubre va a comenzar a implementarse una prueba piloto que contará con la participación de 16 instituciones. ¿Sí? Este proyecto busca crear formalmente la cuarta categoría. Se ve que no la tenían.
0: Claro.
1: Otro es reducción de edad en tercera, o sea, en la reserva. Actualmente la tercera división alberga a jugadores de 22 y 23 años. La dirigencia propondrá bajar ese límite a 18, 19 y 20 años. No, se están sumando todos.
0: Se arma la fiesta, ya llegó la araña y no sé.
1: Y después tener renovación e impulso para la primera división. Con este reordenamiento los jugadores mayores de 19 o 20 años pasarán a integrarse directamente a los planteles de primera.
0: Mirá.
1: Eso permitirá bajar el promedio de edad en la máxima categoría y lograr un torneo mucho más dinámico, exigente y competitivo. Esto es lo que tienen pensado para la Liga Verense, amigo.
0: Bueno, la Liga Reconquistense también tiene pensado el tema de la categoría B. ¿Viste?
1: Categoría B, ok.
0: De primera A y primera B.
1: Claro.
0: No sé si llegará a concretar, pero bueno. Uno nunca,
1: o sea que ascenso y descenso vamos a tener.
0: Claro.
1: ¿Qué lo parió?
0: Estamos saliendo ahí.
1: Estaría bueno igual, Bozo de la B. ¿Viste? Le incorporan ese. Che, Spider-Man, allá arriba, ¿quién es? Mantecol, ¿quién es?
0: Bueno, ahí nos siguen en YouTube, En YouTube, suscríbanse en YouTube también, nos pueden ver y ver las imágenes.
1: Somos serios, Mato.
0: Pero bueno, ahí la gente que se quiere meter a YouTube también. Saludo para Janina, dice, kiosco El Gauchito, Barrio Hospital. Mirá, nos están viendo ahí también. Bueno, un saludo. Bueno, escuchá. Vamos que es miércoles, No, estamos a full, Perla, para Patri.
1: Dice que dice nera, nena, ¿cómo?
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1: ¡Chá!
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0: No, te digo, estamos a full.
1: Mirá, nos dicen por acá, chicos, desde este año ya se está sumando puntos y promedios para el próximo año, ascenso y descenso. Por eso esta liga, mirá, está la liga promocional.
0: Mirá.
1: Dice por acá, dato que nos tira, gracias, pa.
0: Bueno.

0: maestro de la noche. No, se arma la fiesta y se arma la fiesta,
1: Dice, obvio que va a ganar el rojo el viernes. Vamos a hacer 5 nomás, esto muerto Barrio Norte. Y
0: no,
1: van a,
0: tiene chamán,
1: y van a perder, chamán. Vamos, rojo nomás. Un gol de jaque, vamos, jaque viejo. Y vamos a salir campeón, dice por acá. Bueno, toquen madera, hincha del rojo, toquen madera.
0: Barrio Norte tiene al chamán.
1: Bueno.
0: ¿Lo traerá el viernes? ¿Eh? Mirá que ya una vez lo corrieron al chamán ahí dentro de la cancha. Que andaba tirando sal por los arcos, no sé qué. ¿Se acuerdan o no? Bueno, ¿tiene alguna información más?
1: Tengo, no le pasé a Matu, pero...
0: Lo del bono millonario.
1: Escuchate esta, justamente, economía. Santiago del Estero anunció...
0: Es verdad, Santiago
1: del Estero. Es posta,
0: ¿De acá, de acá?
1: Es posta, amigo. Es posta, amigo.
0: Pero no hay confirmación oficial todavía, sí.
1: No. Lo dijo el propio...
0: Bueno, a ver, ¿qué dijo? A ver.
1: Santiago del Estero.
0: Sí, escuchen,
1: Anunció un bono de fin de año.
0: Bono de fin de año.
1: Y vos me dirás, bueno, se sumó Goku ahora, ¿no? me va a decir, bueno, un bonito de 70,000 pesos.
0: Sí, no, 100,000.
1: ¿100,000 pesos? No.
0: ¿150,000?
1: Tampoco.
0: ¿200?
1: Tampoco. Última oportunidad.
0: Bueno, un empleado público, ¿cuánto puede cobrar? ¿Un millón?
1: ¿Un millón?
0: ¿1,200,000 pesos?
1: Tampoco. 300. En Santiago del Estero.
0: ¿Cuánto? ¿2,000,000?
1: 2,400,000 pesos. El pero gobierno...
0: Van a pagar con el aguinal.
1: Bueno,
0: acá viene.
1: El gobierno de Santiago del Estero anunció un bono de fin de año de 2,400,000 pesos para los trabajadores de la Administración Pública Provincial, que será abonado en 3 cuotas de 800,000.
0: Mira.
1: El gobierno provincial también informó que el 30 de diciembre se depositará el sueldo correspondiente a diciembre de 2026. Sí. Esto fue mi compromiso y lo estamos cumpliendo, expresó el gobernador Elías Suárez al anunciar las medidas, amigo.
0: Mirá.
1: 2,400,000 pesos. Santiago del Estero anunció este bono para fin de año.
0: Bueno, ¿será el sueldo malaguinado?
1: No, están... están chocho los.
0: Adri, la almacenera, un saludo, Para Nieves también, un gran saludo. Bueno, la gente que le agradecemos mucho los mensajes y los saludos. Bueno, y si ven en la pantalla de YouTube o están mirando ahí en el canal de la Mega RomanTV.com, pueden ver las imágenes oficiales del canal allí. El canal oficial exclusivo de la Mega, señores y señores. 11 horas 17 minutos en la República Argentina. Obviamente vamos andando con un poco más de información, ya que lo vamos a ir pasando ya en este día miércoles rumbo al mediodía. Hola, Mix, yo salgo un ratito. Hola, querida Nandi, un saludo para vos, gracias por estar allí, ya vengo, ya no se vaya.
1: Bueno, seguimos nosotros ahí de mira cómo están metados baile. Bueno, ahí está. ¿Con qué seguimos ahora? Vamos a leer. ¿Tenés audio, no? No hay ni un audio por ahí. Bueno, dice por acá. No me importa el chamán, pero nosotros vamos a prenderle una velita al gauchito. Dice, vamos rojo, obvio que vamos a salir campeón, Javi. Vamos, jaque viejo nomás. Obvio que le vamos a hacer como 5 estos muertos. Y pará, y como... ellos querían... Bueno, tranquilo, pará, tranquilo. Se perdió esta gatita en las viviendas nuevas. Dice un otro por acá también, una gata... blanca con manchas gris, digamos. O gris con manchas blancas.
0: Yo saludo nomás el nombre del... del de que aparece acá, Nandi Viris. Saludos. Ponete mi amor es para ti, de Nandi Viris, el patrón. Ok. ¿Qué tal eso, Nandi? ¿De dónde son, Nandi? No sé dónde son. Bueno, ahí está. Decinos dónde sos, de dónde nos ven. Lucas también. Bueno, la gente que va sumándose al TikTok, gracias por estar compartiendo esta mañana con nosotros la transmisión en vivo que estamos haciendo a través de las redes sociales, hoy en el día del podcast. Tengo alguna más, de Tigre, dice el amigo, ¿verdad? Saludo a la gente de Tigre, Bien ahí, querido. Jorge también, un saludo para la gente que, bueno, va llegando al vivo de las redes sociales. En este día miércoles, a través de la Mega, desde Román, provincia de Santa Fe, en la República Argentina.
1: Bueno, hola chicos, hoy salen las chicas del Colegio Inmaculada, Javi, sí, hacia Santa Fe a competir. Provinciales de Handball Playa, dice por acá. Bueno. Quiero saludar y que le vayan muy bien.
0: Saludos.
1: Saludos, chicas, toda saludos, la suerte saludos del mundo. Bueno, siguen los juegos, Javi. En este caso, los provinciales.
0: Mirá, ahí sí. ¿Qué dice Nandi? Soy cantante, esa es mi canción. Ah, después la buscamos. ¿Vale? ¿Cómo es? ¿Cómo es la canción de Nandi? Mi amor es para ti, pone ahí. Vamos a escucharlo, Nandi. Nos están escribiendo acá desde Tigre, ¿viste? Mi amor es para ti, de Nandi Viris. Así se llama. Nombre artístico.
1: Dice por acá, ayúdanos a cumplir nuestro sueño, nuestro equipo de vóley del San Martín.
0: Sí.
1: Alejandra. Necesita de tu ayuda para poder viajar y participar de un torneo muy importante. Cada aporte, por pequeño que sea, nos acerca un poquito más a la cancha. Dice, podés colaborar a través del alias Vóley San Martín, que es alias para transferencia. Yo le doy el numerito para que puedan colaborar con las niñas del vóley de San Martín de Alejandra.
0: Bueno, ahí está. Escuchá. Esta es la música de Nandi Viris, el patrón. Mi amor es para ti, Nandi. Está mirando Nandi,
1: Nandi.
0: Escuchá. Dijo, pasame este tema que es mío. No sé si lo alcanzás a escuchar. No.

0: Arrancó el hombre araña, Pará, Peter.
1: No, Nati, si vos mirás YouTube o estás mirando el canal de.
0: Saliste, no, pero uy, se armó.
1: Se armó el baile con Nati Viri, ahí.
2: Ay, Peter, saliste bailarín como la abuela.
1: No, acá pasamos de todo, Nati.

0: Me dice mandarle saludos a toda la familia Aguirre. Mirá Nandi cómo se armó en el baile ahí en...
1: No, hasta... No, mirá. Mirá.
0: Usted está mirando TikTok, pero si miran el canal de YouTube en toda la imagen.
1: Todo, se armó el baile, se armó el baile. Bueno,
0: Goku, todo, salgan, con Nandi Viris.
1: Chicos, desaparezcan, saludos, desaparezcan. Gracias, muchas gracias,
0: no,
1: Peter.
0: No, acá tenemos
1: Peter,
0: de todo.
1: Gracias, Peter.
0: Noticias, nos relajamos con música de músicos nuevos para nosotros. Nandi recién lo conocemos, está ahí enganchado al TikTok.
1: Lo de Lucho Vianda dice que quedan algunas viandas disponibles todavía de pastel de papa hoy, amigo. Pastel de papa, están quedando algunas todavía. Así que estamos ahí, escuchá.
0: ¿Este es Nandi Viris? Ah, no, este otro.
1: Este es un temón de los 2000, muchachos.
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1: Para escuchar estos temas solo hay que ir a la 2000,
0: Escuchá, dice, me puedo unir, hago música.
1: No sé por qué.
0: Noki, mandá, no sé, tenés algún,
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0: Noki, mandá donde te podemos encontrar, tenés un tema en YouTube o algo, Facebook.
1: Señores, el guachón, ¿por qué con él? Un tema de los 2000, escuchá.
0: No, la radio tiene esto, la radio, hoy también con el streaming.
1: ¿Por qué con él? Con Sonido de la Costa hizo este temón, el guachón, allá en sus tiempos cuando estaba, pero full. Estábamos hablando de, creo que 2010, 2011, por allí, Pero bueno.
0: La Mega Román.
1: ¿Cuándo? Mira, Tano es en mi cabeza. Pará, Tano, pará un poco.
0: La Mega Román. Tienes que buscarla en YouTube.
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1: que... Dale, Ferré, Tano, Ferré.
0: Sí, mirá.
1: ¿Cuándo es la próxima 2000? Tranquilo, estamos en eso. La verdad que fue un espectáculo. Fue la primera, estuvo muy bueno. La segunda estuvo muy bueno. La tercera ya estuvo demasiado bueno.
0: Reggie dice, crack, buen jueves para todos. Dice, jaja, bueno, ahí está, Bueno, la gente que nos sigue en este día miércoles, mitad de semana, va a mejorar el tiempo hacia la tarde recién, Acá está nublado. Saludos desde...
1: Ey, acá para Lar, dice, pasame, adoro de Bronco, estoy de más cariñoso, ustedes son mis personas favoritas, dice por acá.
0: Nico Díaz dice, saludos desde Lago Matiro. ¿Así puede ser? Nico, ¿Lago Matiro? Mirá.
1: Lago Matiro. Lago Matiro. Yo creo que te engancharon, ¿no? Pero bueno, como no soy...
0: Lago Matiro acá dice.
1: Bueno, saludo para la gente ahí.
0: Acá leemos todo, crack. Acá leemos todo. Pero qué boludo, qué castigo,
1: Para mí que ahí te engancharon, Mirá, no. Te puso colorado, Matu. Lo engancharon, Matu.
0: Mirá cómo pone el hombre araña acá. No, acá tenemos todo.
1: Che, otro dice por
0: para
1: acá.
0: Para mí, yo.
1: No, chicos.
0: Prontito.
1: Para toda la banda.
0: Para toda la...
1: Yo creo que nos están queriendo enganchar, Hoy en su día, saludo para toda la banda de Elo Postcat. Bueno.
0: Todo muy inocente, nosotros. Gracias.
1: Saludos para eso también.
0: Gracias, Nandi. Ahí no encontró, dice en YouTube. Gracias, papá. Poné el tema Nandi Video otra vez,
1: Me parece.
0: Bueno, ¿qué más tengo, che? Ya estamos en la parte final de la mañana, Mirá, te iba a pasar una. No sé, Junior, ¿te pasé ahí? Te pasé una información de lo que está pasando en Reconquista, ahí, la última. De lo, con los concejales, mirá, no, vamos con noticias.
1: Dice, Reconquista frenó un recorte del 20% de los sueldos políticos. ¿Qué? ¡Pará!
0: Así es.
1: ¡Pará!

0: Bueno, según la noticia dice que la Municipalidad de Reconquista dejó en suspenso una propuesta para reducir alrededor de un 20% los salarios de sus funcionarios políticos en un contexto de estrechez financiera y preocupación por los recursos disponibles para cumplir con sus obligaciones mensuales. Según dice la noticia. Según pudo conocer, el tema se habría planteado el lunes 28 de septiembre. Durante la reunión de gabinete, allí se puso sobre la mesa la posibilidad de ajustar a la baja los haberes de los secretarios como una medida para aliviar las cuentas municipales, según dice. Pero no lo aceptaron, parece. La propuesta encontró resistencia entre los funcionarios, quienes vienen sosteniendo que sus remuneraciones ya acumulan un atraso frente a la inflación. Ante una consulta de este medio sobre la posibilidad de avanzar con el recorte, el intendente Henry Vallejo respondió: por ahora, suspendemos, dijo.
1: Mira, bueno, para en criollo, para la gente que nos esté escuchando, Reconquista frenó un recorte. Le dijeron, bueno, vamos a reducir un 20% su sueldo. Esto a los políticos, y le dijeron, no.
0: Bueno, ahí está. Y ahí está.
1: No, mi bolsillo no. Bueno, Javi, mirá. Esto es para mirar el partido de esta noche, dice por acá. El amistoso argentino para...
0: ¿La Smirnoff?
1: Dos Smirnoff ya para el amistoso contra Bolivia.
0: Eso queda amistoso nomás, ¿eh?
1: Ay. Hola, Javi, te pregunto, ¿por qué el gobierno tiene que pagarle a las embarazadas?
0: El tema hoy es viernes, está en primer lugar en Chile, dice Nandi Biri. Hoy es viernes.
1: Dice por acá, para la embarazada y la asignación también. Oh. ¿Por qué no tienen su pareja que los críe? Qué fácil, así me parece que las cosas no son así, dice. Bueno que se levantó re tranqui hoy. Sí. Hola, ¿cómo van a estar pidiendo colaboración las chicas si el senador no tiene una partida que le dan para estas instituciones? Ah, por las de volei, que están pidiendo colaboración. ¿Existe una partida para estas instituciones? Dice la gente.
0: Bueno.
1: Bueno, claramente no está pasando nada con el con eso. Dice, hola, le hago una consulta. ¿Saben algo en qué quedó la página de Instagram que habla barbaridades de la gente? No le importa si son menores, no importa lo que hay detrás de cada cosa que dicen. En un tiempo me acuerdo que se hizo denuncia, pero parece que todo sigue igual, dice otro.
0: Y bueno, José, bueno, la verdad que sí, es un tema ese.
1: Sigue igual.
0: No le den, todo lo contrario, denúncienla de última. Denúncienla y le dan de baja, ¿o cómo es? Si la denuncian a la página.
1: Y deberían, sí, denunciarla. Pero
0: denuncien la página.
1: Pero tampoco nadie la denuncia, o sea, va a seguir.
0: Claro, es el tema.
1: Así que
0: tiene que ser masivo la denuncia, ¿sí? Se le da de baja. Bueno, nosotros...
1: Hola, vos ya caíste como 5 veces, me dice. Sí, te quedaste corto todavía. Yo, para enterarme de mi vida, tengo que entrar a esa página.
0: Hola, Javi Lucho, lo vemos desde Casilda, dice saludos.
1: Nosotros saludos caemos a la gente todas. De Casilda.
0: Nosotros leemos todos los mensajes, somos muy inocentes, muy, muy puros. Somos nosotros.
1: Mirá, hay una por ahí. Dice, hola, buen día. Saludo especial para los alumnos de séptimo grado del Colegio Concordia. Hoy salen a Santa Fe para participar de los Juegos Santafesinos en handball de playa también.
0: Vamos, saludo y suerte. Dice, le pagan también a los progenitores. Dice, si no es así, arrancó hoy yo. Bueno, ahí está. Bueno, la gente que nos escribe, estamos llegando al final de la transmisión, che. Sí, me hicieron caer. ¿Cómo es? ¿La goma tiro? ¿Cómo es?
2: Hola, muchachos de La Amiga. No lo puedo escuchar, muchachos, muy bien toda la mañana porque lo está tapando otra radio, ¿viste? Parece que es la Sol.
0: Ah, acá. Sí, por ahí. No, Juan, sí.
2: Se lo puede escuchar muy bien, sintonizarlo.
1: Calibra
2: muy bien,
1: eso, hermano, calibra eso.
2: No sé si mi aparato estará mal o qué, pero...
1: No es el tuyo, amigo.
0: No, depende. Te aviso nomás por la duda, ¿eh? Depende, ¿viste? Porque por ahí...
1: Tiene que calibrar su antena.
0: Vamos, que juega la selección, dice, vamos, ¿eh? Vamos, sí, a 21 horas.
1: Buen día por aquí, muchachos. Bueno, la información, vos sabés que... Tengo que pasarlo bien. La verdad es que lo invitamos a la radio, pero no... No, lo más importante es el sábado 3 de octubre, dice, escuchá. Lo más importante es el sábado 3 de octubre que nos visita la murga Los Pequeños Peques de Reconquista en el playón del SIC. Va a ser una jornada de juegos de 9:30 a 12. durante la mañana y para finalizar va a dar el gran show de murga.
0: Mirá, una murga viene.
1: Sí. Es para informarle, para informarle a todos los barrios y toda la comunidad sobre esta jornada del sábado 3 de octubre. Es abierta a todo el público. Que bueno, quedan a disposición, qué sé yo. Este taller de niños, ¿sí? Taller de niños de murga. Bueno, lo van a estar visitando los pequeños peque. Así se llama la murga. Este sábado por la mañana en el SIC de Barrio Luján, ¿no?
0: Sí.
1: En el SIC de Barrio Luján. Van a estar allá y van a estar invitados y están todos invitados. Mirá. Para participar también. Es que lo tengo a media, tengo que acomodarlo en mi cabeza.
0: Sí, bueno, la gente que nos va conociendo por primera vez en TikTok y nos mandan todas estas cosas, obviamente para comentarla y compartir con nosotros también. Por ejemplo, Nandi Viri dice, ¿dónde son? ¿De dónde es la radio? Nosotros somos de Román, como Román Riquelme, pero con G al final, Román. Román. Provincia de Santa Fe, República Argentina. Estamos cerca de Reconquista. No sé si conocen a Andiviri acá, Reconquista. Bueno, estamos a 40 kilómetros acá por Ruta 1. Así que bueno, somos acá un poco del norte de la provincia de Santa Fe. Está invitado cuando quiera venir, trae la música, Nandi, para acá, ¿eh? Acá pasamos de todo nosotros. Acá pasamos de todo, así que bueno.
2: Buen día, la mega.
0: Escuchá.
2: O sea que tampoco yo lo puedo escuchar, porque se interfiere en la radio de Alejandra.
1: De maliviano.
0: Esto. ¿Qué radio es? ¿Qué radio es? Completo. No. Si va a tirar el puterío, tirado completo. En Alejandra están. Sí, bueno, ahí está.
1: Hola, soy Mariela. Ya le dije a mi marido Rubén que tome despacito, porque si no vaya a dormir la otra pieza.
0: Bastián dice: saludos, Javi, saludos, querido. Para Leo también. Bueno, la gente que nos sigue de distintos lugares. 1.4 tenemos ahí, viendo. Visita ahí en el TikTok.
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0: Me animo, dice, a ir, obvio. Les canto con todo el amor del mundo, dice Nandi Viris, que estaba mirando y nos hizo saber que tiene material. Así que gracias, padre. Gracias para toda la suerte del mundo, ¿eh?
1: Hola, yo creo que la asignación hicieron como un derecho, porque no es plata mía, es de todos. A mí se me hace que está bien y que no le, el que no le gusta que cocina aparte, dice, porque gracias a la asignación pueden comer también.
0: Cuando quiero organizamos todo y voy, dice Nandi. ¡Ah, ya se quiere venir,
1: Nandi! ¡Pará, Nandi! ¡Pará, tranquilo!
0: Nandi. Dejaron ahí. Para cómo yo no manejo muy bien el TikTok. No sé cómo se manda mensaje después, no sé, me quedan en el TikTok. La verdad que soy un desastre con las redes sociales, pero bueno. Saludos al famoso Batuque, dice por acá. Bien ahí. Che, y bueno, ¿qué dijiste el último? ¿Que te estaba por contestar? ¿De...?
1: ¿Eso? No, la asignación. Ah, ya está, ya le explicamos mucho, muchas cosas sobre eso.
0: Sí, sí, es un derecho.
1: De por qué existe y demás.
0: Pero bueno. Mirá, estamos llegando al final. Decíamos de esta mañana. Emi, saludos. Gracias por estar también prendidos a la radio. Y bueno, nada, a toda la gente que de distintos lugares hoy nos saludó, nos encontró por acá. Bueno, lunes, miércoles y viernes hacemos streaming, Lunes, miércoles y viernes hacemos el streaming de La Mega, para ustedes, contando un poco todo lo que pasa acá en la zona, en la región. Y bueno, nada, para el viernes te esperamos nuevamente por aquí, No sé si me está quedando algo más por allí.
1: Yo no tengo nada más, amigo,
0: Amor de novela, padre. Te llamo al boliche, se viene un viernes, Nandi. Te llamo al boliche, todo. Genio total, dice. Che, gracias, pa. Gracias por la buena onda. Alicia también, Amuleto. Bueno, toda la gente que, por supuesto, nos envió mensajitos hoy. ¿Nos vamos a despedir?
1: Bueno.
0: Ya que lo tuvimos a Nandi Viri prendido a la transmisión, nos vamos a despedir con el tema de él. Así lo presentamos en sociedad.
1: ¿Lo tenía ahí, Lagar?
0: Sí, lo tenés en el Lagar por ahí. Al patrón. Lo vamos a dejar, nos vamos a pedir con tu música, Nandi. Y obviamente así los músicos o grupos musicales que por ahí se enganchan a la radio siempre nos mandan material, nosotros con gusto lo pasamos. Es una forma de colaborar, ayudar siempre a que lo conozcan. Mira, acá la radio no es como en Buenos Aires, Nandi. Allá te cobran todo, ¿viste? Un pedacito de tema te cobran. Acá no, nosotros acá pasamos todos los temas. Damos una mano, sabemos lo que la pelean, así que bueno. Ponete hoy es viernes, eso no lo pusimos. De Nandi Viri. ¿Ese? ¿Hoy es viernes? Hoy es miércoles, pero va, hagamos de cuenta que es viernes, ajá. ¿Sí?
1: ¿Cerramos? Hola, los estamos escuchando en El Gusano. No tengo mucha señal acá igual, pero lo escucho. Saludos, Susana y Luis.
0: Saludos,
1: por hacer un guiso de arroz, dice por acá.
0: Bueno, escuchá. Hoy es viernes, es miércoles, pero vamos a hacer de cuenta que hoy es viernes. Cerramos con esto de Nandy Viri, la mañana del streaming. Y nos quedamos para cerrar el programa, de acá a las 12:30, con más a diario, más información, un poco más de todo. Así que gracias a toda la gente del otro lado. Gracias a Adrián, gracias a Junior, al equipete acá de La Mega. Y a toda la gente que TikTok, Instagram, YouTube, bueno, en todas partes estamos, che. Gracias por estar, Nos reencontramos el viernes con el streaming. Y ahora seguimos con el programa, ¿sí?
1: Chao, chao.

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0: parte final de la mañana de A Diario aquí por La Mega. Impresionante cantidad de mensajes, saludos, che, de tantos lugares, ¿no?
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0: Y como un loco, bueno, sigue nublada la mañana. ¿Mejorará para la tarde o no?
2: Eso lo sabes vos, ¿no?
0: Bueno, según el chamán dice que dentro de un rato sale el sol. va a ser dentro de un rato nomás. Pero bueno, ya si en San Javier había sol, así que eso se viene para acá o no. Aunque acá para el norte, amigo, está horrible el día. Acá es más oscuro. Está. Así que bueno, si llega a llover, aprovechar la siesta. ¿Eh? ¿Para asignación o no? ¿Cuándo cobra?
2: El jueves que viene comienzan a apagar.
0: Bueno. Sí, bueno. 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Así que bueno, comprar el numerito, ya le vamos a preguntar a Marcos a ver si ya está medio vendido todo y ni bien termine todo, ya seguramente va a ser el sorteo, ¿sí?

0: Buenos días, miércoles, esta noche Argentina. Vamos a Argentina esta noche, ¿eh? 21 horas. Es amistoso igual, ¿no?
1: Es amistoso. Tranquilo. Es más que nada para ir ya tanteando al nuevo equipo que vamos a tener después de Messi. Porque hay que cubrir todo lo que hacía Messi.
0: Pero Paredes no juega tampoco. Paredes ya se va también.
1: Okay.
0: El Dibu también se va. Hey. Así que hay mucho... nombres nuevos,
1: De hecho, lo que están de que eran de la escaloneta sería es para justamente despedirlo.
0: Nah,
1: el sol, mirá, se alumbró el sol.
0: El chamán es un hijo de
1: puta. Aló.
0: Tremendo.
1: Hijo del dios de la naturaleza.

0: República Argentina, ya parte final de la mañana, Parte final de la mañana de este día, miércoles 30 de septiembre. Se nos va septiembre, che. 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
1: Acá me dice, hola Lucy, Javi, fritanga en la obra. Y se va. Pero quién pudiera, ¿eh?

0: 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El día de la madre.
1: Entrada y en la San chiquera, Javier. Todo.
0: Sí, con 15,000 pesos es la entrada con la chiquera. Para que jueguen. Así que yo tengo una entrada, la chiquera, ya me dijo el amigo que me. Ni bien las tenga, las traigo para acá. Repartir.
1: ¿Qué fecha es?
0: El 18 de octubre. Domingo 18 de octubre, por la tarde. Mateada familiar.
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0: Festejo. Mateada de Día de la Madre. ¿Sí?
1: ¿Nos fuimos?
0: Es martes a la tarde. Muriel va a estar tocando temprano a la tarde, así que.
1: Y me decís que nos fuimos, compro una. Porque si hago ahí, es que sea entretenido, ya hay que ir y jugar y todo. Sí. Probar suerte.
0: Así que bueno, vamos a tener que ir.
1: Mirá, ¿dónde venden las pulseras, Javi? Disculpa.
0: Acá en la radio. No lo hacemos nunca, pero bueno, ahora nos están pidiendo la gente, por ahí que le traigamos, le traemos.
1: Pues claro, vamos para allá, porque normalmente no llega directamente, no llegan. No.
0: Pero bueno, como lo hace el amigo ahí de San Javier. Tablón,
1: que
0: el amigo.
1: Así que 15,000 pesos me das la pulsera de la entrada.
0: Sí.
1: Más el cartoncito para poder jugar a este bingo, si se quiere.
0: Sí. Mirá. Por 5 millones de pesos hay para
1: 5 sortear. Millones de pesos.
0: O sea, hay varios sorteos.
1: Claro.
0: La suma total es 5 millones.
1: 5 millones.
0: Así que llévate la silleta, el mate, ir a cantar y bailar con Uriel Lozano. ¿Sabes qué? Para cerrar.
1: ¿Sabes qué, Javi?
0: De mamá.
1: Esta noche empezá a preparar el jopará. Para mañana, así ahuyentás a Caraí Octubre.
0: El Caraí Octubre.
1: ¿Qué onda ahí?
0: Justo te iba a decir.
1: ¿Qué onda ahí?
0: El Caraí Octubre, mañana primero.
1: Se trata de una especie de guiso con varios ingredientes. Se dice que si el primero de octubre en tu mesa hay este alimento, el Caraí Octubre no entra a tu hogar al ver tanta abundancia. Dice,
0: el Caraí Octubre es el duende de la pobreza, señor.
1: Dice,
0: ¿para qué? ¿Para qué otro pobre más? Ya somos crátanos.
1: La noche anterior se pone en remojo lentejas, variedad de poroto. Bueno, mejor buscar la info. Buen resto de jornada para todos.
0: Es un guiso de lenteja, Pero bueno, el Caraí Octubre es el duende de la pobreza.
1: El duende de la pobreza. Sí. Yo creo que ya debe estar escondido en casa, si fue
0: remojo. De principio de año que lo tenemos.
1: Me parece que anda por ahí ya, madre.
3: Mírame y dime si ya me olvidaste.
1: Lo debo tener abajo de la cama, ¿no?
0: Debe ser para que no te entre la pobreza en la abundancia, ¿no?
1: Chicos, y acá traen a los que tenían para venir a la fiesta al sol, digo, para el Día de la Madre. Es una pregunta,
0: No sé si habrá alguna actividad para el Día de la Madre.
2: Mejor olvídate.
0: Fiesta del sol parece que va a haber. Pero con los grupos medio de la región nomás. No va a haber un número llamativo, no hay plata, señora. Lucas Hugo ni lo piensa. ¿Cuál es el otro Giovanni? ¿Banda 21 ni los? Ni el 9. ¿Cuál es el otro Giovanni? ¿Banda 21 era? No, el otro era como él. ¿Cómo lo de Córdoba? ¿Cuartetero eso?
1: No sé.
0: ¿Que canta con Penesi?
1: Arruinando todo.
0: ¿Con Penesi con él?
1: Todos
0: no hay plata, amigo.
1: Todos están arruinando.
0: Yo pondría los grupos locales nomás y la gente a ver si va. Porque siempre están viste, los grupos locales. Vamos a poner grupos locales nomás a este fiesta del sol a ver si va.
1: Todos están arruinando.
0: Después van a decir, porque no tengo. Ya lo conocemos. Ustedes, si le ponen algo, se quejan de todo.
1: Estamos saliendo.
0: Ojalá que. Patarena me parece que no va a haber.
1: Estamos saliendo del mapa.
0: Patarena no va a haber.
1: Despacito, romance
0: está. Porque va a estar crecido, va a haber mucha agua. Dicen, ¿no?
1: Los corsos ya desaparecieron, las carrozas cada vez más chicas, la fiesta de Suiza solo se vende chucrut. Decir que están la rural que están intentando hacer algo, pero mucho incentivo. ¿No? Después están los chicos del INTA.
0: Así como vamos con el país, que ahora te piden todo, austeridad, todo. La fiesta del sol, vamos a preguntar mañana. La fiesta del sol, ¿se debería privatizar?
1: Sí. Presento ya mañana la...
0: Se debería privatizar la fiesta.
1: Totalmente. Te hago un fiestón. Un fiestón te hago. Bueno. Presentamos mañana, la mega presenta la... ¿Sabes qué? No, con los contactos que tenés vos. Con los contactos que tengo yo. ¿Sabes la fiesta del sol que armamos?
0: Pero deja de ser del pueblo ya.
1: Bueno, pero es que... Sí, no. Amigo, deja de ser del pueblo. Yo entiendo a lo que vas, pero está desapareciendo. Si la gente acá se queja igual, le ponés los locales, no va a ir igual. No van. Ahora, si a vos te gusta tanto lo de que la ciudad, que el pueblo, que es del pueblo, bueno, hagamos una entrada familiar. Para los locales, obvio. Nosotros lo podemos armar tranquilamente. Privatícenlo, por favor, se los pido. Privatícenlo, que lo quiero. Quiero agarrar la fiesta del sol.
0: Privatizado.
1: Pero ¿y por qué no? Si no funciona así.
0: Bueno, no sé la gente que dirá. Ah, mañana pregunta.
1: Muy buena pregunta. Ya tienen mi respuesta. Privaticen la fiesta del sol, ¿eh? Y mañana presento ya que soy uno de los que quiere agarrarla.
0: Verdad que son muchos millones.
1: Dice Lucio, decíle a Javi que deje hablar boludez, ya es grande ya. ¿Por qué desaparece la fiesta del sol? Porque no le ponen onda, amigo. Hace mucho que le dejó de interesar eso. ¿Cómo anda mi amigo Chochi? La gente de Kiosco Ema por ahí, como siempre, prendido. Privaticen. Privaticen, amigo. Privaticen el camping. Por lo menos en verano. Que en verano. Yo soy de acá de Román. Que lo privaticen para la gente de Román.

0: dale trabajo a la gente y voy a ir a la fiesta del sol. No hay que comer y quieren fiesta. No, le, y si, si voy a hacer, si de Román, vamos a hacer para la gente de Román, amigo. Mirá, acá hay limpieza, logísticas. ¿Qué tenés también? El armado, el desarmado. No, acá se puede generar cantidad de trabajo. Y además, el punto principal, aparte de la fiesta, vos tenés que pensar en reactivar la economía local. Que el que vende torta, que la que vende empanada, la que vende pan casero, que pueda ir ahí y lo pueda vender, porque va a venir mucha gente afuera.
1: Claro.
0: Ahí es donde vos tenés que hacer el...
1: ¿Se hace eso?
0: Dale, Javi, no jodas, amigo. No jodas eso, tenés que pagar 500 mil pesos para vender pan casero allá adentro. Esas cosas no... Esas cosas hay que cambiarlas. Si vas a pensar en tu ciudad, en la gente de tu ciudad, bueno, no,
1: si agarro, cobro.
0: Pensemos en serio.
1: Le cobro, en vez de 500 mil, 2 millones de pesos le cobro.
0: ¿Qué te dice cosa? Te van a pagar los emprendedores los...
1: Ah, sí.
0: La entrada debería ser accesible para la gente del pueblo presentando DNI al ingresar.
1: Yo estoy bueno a insistir. Ya, mira, no, 6 años que tiene el consejo, 6 años que vengo rompiendo las pelotas que...
0: Y no lo
1: hagan. Hagan,
0: no lo
1: de esta manera incentivar al vecino que pague también, hagan una ordenanza donde diga que cualquier espectáculo realizado por el municipio, los vecinos que tienen al día su impuesto inmobiliario, tengan descuento, padre. Como lo hacen en cualquier, bueno, en cualquier otro festival o provincia, por ejemplo, si vos sos local, te hacen un descuento por... Acá vamos a ser más específicos. El que paga el impuesto tiene descuento. El que no paga, no tiene. ¿Entendés? Entonces vos decís, bueno, mirá, yo pago mi impuesto, yo sé que para la fiesta del sol tengo 50% de descuento, padre. Pero bueno, tienen que hacer una ordenanza a los concejales. 6, 7 años que tiene el consejo. Pero mirá que yo le rompo las pelotas por eso.
0: Sí,
1: créanme,
0: sí,
1: gente.
0: No.
1: Me odian
0: ahí en el consejo. Estoy de testigo.
1: Pero hace muchos años que vengo diciendo, tiene que haber una ordenanza que diga... Todo evento realizado por el municipio.
0: Entonces incentivás a pagar el impuesto.
1: Y claro, amigo, una forma de incentivar.
0: Dice, es la fiesta de la droga, sexo y alcohol. Dice, no. Cero trabajo y oportunidad de trabajo. Bueno, mira, si la agarro yo, te prometo que va a ser 6 veces más todavía. Va a haber más sexo, más alcohol y más droga todavía.
1: No, y es más,
0: cuando terminen, todos van
1: eso.
0: A tener su plata.
1: No digas eso. Van a denunciar.
0: Pero si es trabajo de la policía, eso no, mío. Lo que sí, después, el lunes van a estar contando plata, eso se lo aseguro. En Reco son gratis los espectáculos en el Paseo Bicentenario, cabrón.
1: No, gratis, pero en Reco son recuca.
0: Estamos hablando de recaudar para la ciudad. Recaudar para la ciudad.
1: El día anda haciendo gratis todo y ahora claro, anda llorando y ahora no tiene plata.
0: Exactamente. Cántico, amigo, para que te dé una idea, estaban vendiendo las máquinas para recaudar plata porque se la patinaron todo.
1: Yo estoy hablando de
0: recaudar para la ciudad.
1: Anda llorando que no tiene plata, papá.
0: ¿Dónde hay sexo?
1: Che, nos vamos. Hasta aquí llegamos, ¿eh? Ya empezamos a hablar.
0: Ya está, sí.
1: Mañana nos
0: Pero privatícenla, por favor. Privatícenla.
1: Mañana nos reencontramos 7:30 de la mañana para seguir hablando un poco de todo.
0: Dale.
1: No se enoje. Nos queremos. Chao. Se nota mañana.

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Virgen. Ahí estamos, 14 horas y 19 minutos. Estamos en la radio. Estamos en la radio, estamos llegando. Solis. Saludamos como siempre a toda la gente de Román. Saludamos a todos los barrios de nuestra localidad, a los amigos en la región. ¿Dónde está la 80?

Dios. ¿Dónde está la 88.9? Estás vos, claro. Llegamos a las 7 de la radio, saltando el charco hasta la hora 16. En este día miércoles, llegó el miércoles, ¿eh?

Bueno, ahí estamos, ¿eh? Vamos a ver qué es lo que pasa con el clima. Ya sabemos cómo es el tema este, ¿eh? Saludamos entonces, como siempre, a todos. Bienvenidos a la siesta de la radio. A toda la buena música, las mejores canciones. 64-6504, la

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lindo que suena esto, en esta hora en la siesta. Está linda la siestita para compartir algo, che. ¿Viste? Ya tú sabes. 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

Ahí está, le mandamos el saludo a Ned, que es saludo para Elvira también. A la pollería de los tres chiflados, ajá. Viste, oh, lo descubrimos. Charanga, qué lindo para un viajecito a esta hora en la siesta. Un viajecito imaginario. No sé, llegando hasta vos, viste, puede ser, ¿eh? Llegando a tu casa, así que anda preparando unos matecitos. Prepárate las tortas fritas, los buñuelitos. También va, pan casero con miel, algo. Pan casero con manteca y miel. ¡Qué sufrimiento, che! 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

ya vamos a tener algo del recuerdo, algo lentito, sí, viste, que está lindo. Vamos relajando, che, de a poco. No sé qué tenía que ver, pero ponele, ponele. 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No, sale el solcito y empezamos a cantar. Cuando calienta el sol, aquí en la playa. 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Ah, claro, es como que seguía. Buenísimo, acá estamos la original. 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

0: estamos a medio solcito con la temperatura de 19 grados en esta hora en la siesta. Saludamos a los amigos en Alejandra, la gente de San Javier, toda la región. A través de la sintonía del 88.9 Mega Roma. Qué bien, che. Saludos para María, que está queriendo escuchar algo de Romeo Santos. Me decía por acá. Saludos, María. Estamos al 3482-646504 para compartir tus canciones. A ver qué dice este cancioncita de amor de Romeo Santos. Algo en el recuerdo. A ver.
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0: Quiero recordar.

0: bachatealo, bachatealo. La música de Romeo Santos haciendo este cancioncitas de amor. A ver qué más recordamos de Romeo Santos. No sé si hay algo nuevo, che. Está desaparecida esta gente.
1: Ya me han informado.
0: Bachateando un poquito.

58 minutos de la hora 14, casi 3 de la tarde. Estamos bien ahí. Se ve que es fanático de

estaba viendo una noticia que me estaba llamando la atención. Dice, hallazgo inusual en Maggiolo. Encontraron una antigua munición que podría tener más de un siglo. ¿Eh? Una antigua munición, en realidad es un proyectil. Igualmente, esto pienso que ser una imagen nomás. No creo que sea una imagen real tomada en propias manos. El hallazgo se produjo en una vivienda desocupada y el objeto fue llevado inicialmente a la Casa de la Cultura por precaución. La policía lo aisló y convocó a la Brigada de Explosivos para determinar de qué se trata y si conserva algún grado de peligrosidad. Un particular hallazgo ocurrido generó la intervención de la policía luego de que fuera encontrada una antigua pieza con características compatibles con una munición o proyectil de artillería que por su aspecto podría tener más de un siglo de antigüedad. Este objeto que apareció en una vivienda desocupada posteriormente fue trasladado a la Casa de la Cultura de la localidad ante la posibilidad de que se tratara de una pieza antigua de interés histórico que eventualmente pudiera ser conservada y exhibida. Bueno, el elemento fue llevado entonces a dar intervención a la comisaría junto al inspector, oficiales. Fue este último que, a partir de los conocimientos adquiridos durante su paso por el ejército argentino, quien advirtió sobre la necesidad de adoptar medidas de seguridad especiales para manipular el objeto. Se solicitó la intervención de la Brigada de Explosivos, de la Unidad Regional 2. Quiero llegar al lugar preciso, che. La actuación fue puesta en conocimiento del fiscal. Esto es del Ministerio Público de la Acusación de Venado Tuerto. ¿Quién interviene en las diligencias correspondientes? Venado Tuerto. El episodio despertó especial interés por el aparente estado de antigüedad de la pieza, de acuerdo con las primeras apreciaciones. Podría tratarse de un elemento de comienzo del siglo XX, aunque una circunstancia deberá ser determinada mediante la evaluación técnica correspondiente. Por el momento, el objeto permanecerá aislado y bajo las medidas de seguridad adoptadas hasta que la Brigada de Explosivos determine sus características y descarte cualquier riesgo. Pero estamos hablando de que va a ser exhibido esto. Fue llevado a la Casa de la Cultura por precaución. Y bueno, a ver qué es lo que pasa, che. Hay que tener cuidado, ¿eh?

0: Bueno, ahí está, Simón Aguirre, que metió dos temitas de Prince Royce, ¿verdad? Así que mira, este es uno, este es el que estamos escuchando. Después tenemos el otro también, el anterior ya te lo vamos a encontrar, Dile al Amor también, o sea, se ve que es fanático de Prince.
1: Levánteme, ¿eh?, la manito todas
0: las mujeres presentes. A ver la siestita del miércoles. Levante la mano, ¿quién?
1: Esta canción es para ustedes.
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15 horas, 15 minutos. Así estamos compartiendo la música, haciendo este bloquecito del recuerdo a esta hora, ¿eh? ¿Qué te parece? Ahí estamos. Estamos. Saludo para Malvi, ¿eh? Malvi ya está trabajando también. Pasamos un tema. Dice Malvi, ¿eh?

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1: Bueno, ahí estamos, 30 minutos de la hora 15, compartiendo un par de cancioncitas, ¿eh? Justamente, verá, cancioncitas en la siesta, algunos pedidos ahí, también estaba pasando la música de José Luis Rodríguez, Tengo Derecho a Ser Feliz. Tengo numeritos de quiniela, los resultados ya están, ¿eh? A ver si está completa la grilla. Es la quiniela de la ciudad, el primero favoreció al 6.371. En la provincia, el 3.859. Para la Santa Fecina, el 2012. Montevideo, 6.718. Entre Ríos, 8.239. Para la de Córdoba, el primero favoreció al 6.778. El primero en la quiniela de la ciudad, entonces, el 6.371, 6371. Por si hay algún repetido, che. En la provincia, el primero favoreció al 3.859, 3859. 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

¿Quién será el fantasma? ¿Quién será el fantasma en la casa? ...64-6504... la línea para comunicarte en la siesta. Así es, en la siesta, en la siesta, donde compartimos varios éxitos musicales, ¿sí? Bien, variadito, variadito. Hacemos una siestita más llevadera. Te acompañamos en tu lugar de, te acompañamos en tu casa, en tu lugar de trabajo. Te acompañamos en todos lados. Estoy chequeando alguna noticia porque, mira, viste, hace mucho que no me informo, che. ¿Estás bien informado? Ah. No sé si le contaron, pero bueno, y hay una noticia que dice que va a quedar en prisión. Escuchen esta, porque viste que no puedes confiar a nadie, che, ¿Quién te ha visto? ¿Quién te ve? Dijo uno. Pero bueno, quedará en prisión el sanador acusado de estafar a una mujer. Así se determinó tras la audiencia celebrada en la mañana en la ciudad de Santa Fe, donde se investiga la posibilidad de que existan más víctimas, le iba a decir. Bueno, che, este sanador, Sana colita de rana, te dice. El hombre acusado de haber estafado a una mujer haciéndose pasar por sanador quedó en prisión preventiva tras la audiencia que se llevó adelante en la mañana de este miércoles en los tribunales de la ciudad de Santa Fe. La investigación se inició a partir de la denuncia de una mujer de la localidad de Sarmiento, quien habría entregado sus ahorros para ser sometida a una serie de engaños y falsas promesas. El fiscal de las colonias, Alejandro explicó que el acusado logró que las víctimas entregaran voluntariamente dinero luego de inducirlas a un error mediante una supuesta puesta en escena. ¿Estabas escuchando? Bueno. La denuncia de la mujer de la localidad de Sarmiento, quien habría entregado sus ahorros tras ser sometida a una serie de engaños y falsas promesas, el fiscal de las colonias explicó que el acusado logró que las víctimas entregaran voluntariamente dinero luego de inducirlas a un error mediante una supuesta puesta en escena. No quiero imaginar la puesta en escena, ¿eh? Según el fiscal, el acusado habría utilizado mentiras falsas, promesas y una puesta en escena para convencer a la mujer de que necesitaba realizar determinadas acciones para proteger a su familia y solucionar supuestos problemas. La jueza hizo lugar al pedido de la fiscalía y dispuso la prisión preventiva del imputado, que quedó detenido a disposición de la justicia. Bueno, esto ha estado sucediendo en Santa Fe. Pues sé que se me vino algo a la mente. Mirá si te descubrían a vos, rechán. Che, pero bueno, hay gente que se anima, ¿viste? Se anima y hace esas cosas, ¿eh? Yo me acordaba de vos. ¿Te acordás? Ahora estás tomando mate, piola, en tu casa, pero te acordás.

0: Bueno, así es. El cuento del cura. 39 minutos de la hora 15. Así seguimos nosotros hasta las 4 de la tarde saltando el charco juntos a Resuelto Manía. 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Resuelto Manía y saludamos. Vamos a Juliana, saludamos a Marcia y a Priscila. Le inventamos un nombre a la otra, se cree. No, vos sabés que me seguí acordando, pero después ya, no, ya. Faltamos la semanita y ya me olvidé el nombre de Priscila.
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0: Olis, mira por acá. ¿Qué anda? A ver.
3: Hola, no olvides, habla Luis acá al barrio.
0: Hola, Luis.
3: Muy bueno tu programa. Si tiene algo los alfiles por ahí, le agradecer. Bueno, que tengan una buena tarde, que andes bien.
0: Bueno, Luis.
3: Pues, chao.

0: Ahora vamos a estar buscando algo de los alfiles para los amigos allí, barrio Los Pumas.
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0: Yo para María Belén le encanta.

0: la scimena.
1: Fare il mondo.
0: Viste, venimos tranqui nomás. 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

Así estamos en el día miércoles. Sale el sol, no sale el sol. 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

0: 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Ah, no saludé a Ana hoy temprano, che. Debe estar durmiendo, Anita, ahora.
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0: Ya en un ratito abriendo algunos locales, otros ya de muy tempranito. O se va cambiando el horario ahora en esta primavera, verano ya. Capaz que ya se vaya cambiando, viste, que inviernito a las 3 de la tarde, a la siesta. Ya hay comercios que están trabajando y ahora capaz que vuelvan a las 4, che. El clima. 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Bueno, ahí está, no sé quién estaba llamando, pero viste, estamos con las publis. Mandame un mensajito, un audio, 3482-6465-04, Construcciones Javier, de Javier Bazán, trabajos de albañilería en general, realizando trabajos en pintura, techos, colocaciones, cerámicos y demás, tenerlo en cuenta, responsabilidad, presupuesto sin compromiso, vamos consultando por alguna imperfección en tu casa. 3482-316355, Construcciones Javier, tu proyecto en buenas manos.

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0: Tema y quiénes, tema y quiénes. En el recuerdo, la música de Tito el Bambino. Qué lindo escuchar lo que estamos encontrando. Hace mucho no escuchamos esta música. Mañana vamos a escuchar. Mañana previo ya, fin de semana. El viernes seguimos así con esta tendencia. Vamos tranqui nomás, ¿eh? 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Mientras estás lavando la ropita, mientras estás agarrando la escoba todos los días, lavando los platos, la ropa, te hacemos compañía. Estás estudiando, también te acompañamos estudiando, sí. A la gente de los... a algunas instituciones, saludamos a la gente del hospital. De ayer saludaba a la gente del hospital. El saludo especial para la dire. Digo, no te rías tanto, bueno. Estamos cumpliendo porque yo tenía otra perspectiva tenía de reírse mucho. Pensé que era salud, ¿no?
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0: Si me estoy riendo poco, me estoy portando bien, che. 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
0: Sí, venimos re bien, re tranqui. Sí, viste, no tenemos que tener mucho movimiento. Así dijo Jorgelina, no sé. Yo lo único que digo que... Tiren tips, ideas para comer, ¿viste? No, yo no quiero bajar.

0: look. El lire, de la radio dice que bajó 10 kilos después de la... No, imagínate.
1: Ella todavía me llama. Yo no tengo la culpa.
0: Ella, soy yo. Ya estamos en la partecita final. Vamos a buscar el temita de tengo por acá. Alfiles. Vamos a ver. Alfiles, amor de millonario, ya lo conocemos. ¿Dónde vas, niña? ¿Cuál era este? A ver. ¿Cuál?

0: Le hice un mensajito para acá.
1: Hola, hola. Hola. ¿Qué tal? Muy buenas tardes. Un placer escucharte nuevamente. Linda voz tenés. Pasamos un temita, ¿sabes? Para alegrar la tarde.

0: Perfecto. Complaciendo los temitas solicitados. Tengo por acá un recuerdo. No sé si para levantar el ánimo, qué sé yo, pero escuchaste este recuerdo, este oyente ahí. Estamos en la partecita final. ¿Te parece si nos vamos con Pocho la Pantera y la Niña Llora? Creo que la partecita final es la más complicada porque no te deja ir, ¿sí? Lo que hablamos siempre.
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0: ¿Te acordás tu pelito con el corte de Pocho?

Ahora sí nos vamos, ¿eh? Ahora sí nos vamos hasta mañana. Nos escuchamos nuevamente, musicalmente hablando. Recuerden que estamos de martes a sábado, ¿sí? Los de martes a viernes, 14 horas, y sábados a la hora 16. ¿Eh? Así es. Escuchate esto. Me gusta enorme acompañarte como siempre. Mi nombre es Normis. Esto ha sido Saltando el Charco. Hasta mañana. Que la sigan pasando de la mejor manera. Cuídense mucho. Hasta mañana.

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0: Estamos a mitad de semana de miércoles, 30 de septiembre, este año 2026. Bienvenido a la movida, bienvenido al elegido. Bueno, buena música para compartir hasta las 7 de la tarde. Ya te puedes comunicar, manda tu SMS a través del 646504, llamadito de WhatsApp. Estamos en vivo aquí en Ciudad de Bernice, de 87 Román para todos ustedes. Cántalo, Coti, cántalo. La mejor compañía, tarde de radio. Hermosa tarde que tenemos. Y invadiendo con toda la movida tropical. Bueno, ¿cómo anda, señor? ¿Cómo anda, señora? ¿Cómo anda, familia? ¿Todo bien, todo joya? ¿Qué hacen los barriletes? ¿Qué hacen esas cositas de papi? ¿Y qué hacen esas mamus? ¿Qué están haciendo a esta hora de la tarde? ¿Me quieren contar? Arrancamos, arrancamos. Mandale cumbia nomás. Bueno, los barrios, qué bueno por los barrios, seguramente sentadito, aprovechando la hermosa tarde, el solcito, el matecito, la radio, la buena música y la mejor compañía, la buena música tropical. ¡Oh no, brujo! ¡Oh no, bruja!
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0: En sus casas, otro en el laburo, en el trabajo, ahí como siempre con la radio a fondo, mientras tienen la clientela. ¡Oh no, chicos!
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0: 646504, esto recién arranca, recién comienza.
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0: ¿Y tomando qué?
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0: Bueno, ¿cómo están los carneros? ¿Cómo están los payasos? Dale, payasito, activa payaso. Los chicos de la comería, la bruja, ¿qué cuentan ahí en Alejandra, los amigos? ¿Cómo están los payasos? Bueno, ¿cómo está la gente también de San Javierito, el departamento de San Javier? ¿Qué cuentan? A través del 348-646504. Los amigos del gusano, acá de Costa, Tirati, Los Laureles, Las Palmas, de Malabrigo, los que están en el campo, en zona de isla, zonas aledañas, en las colonias de Urano, todos. También muy buenas tardes. Mándale cumbia, ¿no va?

0: bandas, las barras de albañiles, unas obras. ¿Cómo eran, chicos? Ay, amor. Los chicos de la Muni hicieron mantenimiento y limpieza a esta hora de la tarde. ¿Cómo está la vacancia? Retero Carreros. Dale, Facu, dale, Aldo. Seguimos en el gusano todavía, Facu. ¿Cómo eran, chicos? ¿Y el qué? ¿Y el qué?
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0: Vamos, Gris, vamos, Gris. Moviendo con 30 Gris ahí. Omar y María, los abuelitos. Las chicas del geriátrico. Arielito estaba con la pelo sexy, con la pelo dura y la. Tuki. La onda, ah, no.
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0: La tuliera.
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0: La pelo león.

Ahora buscamos, ayer lo pasamos ya, Carnero. ¿Cómo estamos, Carnero? ¿Se fue con la puli o no, Carnero? Dale, Dieguito. Vos seguís comiendo panchito, vos. Ah, amigazo, ¿eh? Dale, Dieguito, activá, Dieguito.

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Fabi, Nelson, Briancito. ¿Cómo andan, chicos? 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Dale, gordillo, activa, gordillo con el matecito. Vale, cali, chicos. Escuche. 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

0: Arrancamos hasta las 7 de la tarde. Te hacemos la mejor compañía.
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porque tenemos música de Forasteros. ¿Qué más tenemos? ¿Qué estamos haciendo, Dieguito? Laburando y Dieguito descansando, nene. Va a pasarte cualquier temita del brujo, Ezequiel, para escuchar.

Seguimos 646504. Ya buscamos algo de Fabio Montesano. Ahí está, se para Karen, para Fría. Y para el Bari, el tío Bari, que se hizo el rata, Así no vas a cobrar nada, Bari Stucky, Así vamos mal. Así.

la Ferch. Hola, Nando, ¿cómo andás, mi ganso? Tanto tiempo apareciste. ¿Por dónde andabas laburando, Ferchu? ¿Cómo está, mi ganso? Ahora voy a poder pasar cualquier temita de Trini.

Ahí está la música del combo de Ens. Bueno, ya se pasaron 36 de la hora 17. Seguimos transitando de radio. ¿Qué pasa, Martita? ¿Algo de Ángela Leiva? Ya buscamos algo de Ángela Leiva. Algo también de Rafa Gamp. 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

la música de Santa Marta. 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

Chica de Jorgito Ávila. Bailalo, abuelito. Dale, Freddy. 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
1: Ahí de la música del Che Caniche.
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1: Laburando entre tela como siempre. Ahí está más que claro, Lourdes. Fanática Caniche. No se olviden que están las pulseras, lo que es la entradita para ver Uriel Lucero en el mes de octubre, Día de la Madre, claro, en San Javier. Se lo van a perder.
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0: Bueno, vamos a la tanda. Te cuento lo que viene también para el 17 de octubre en Globo Romano. Y luego venimos con más música aquí en la tarde de la radio.
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0: algo, vi algo de los del fuego.
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0: O acá por terminar de laburar, pasate algo de Leo Mattioli.

0: Ya buscamos algo de Matías. Laburando o descansando, ya leíto.
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0: Ahí está la música de Karina, ya casi en la parte final de este día miércoles.
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0: Algo de cumbiamba.
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0: 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Espera el torrillo negro, el
1: loco,
0: talón negro, o el burro, o el caballo vallo, o el toro. Habana, la Mirta. Algo de cumbiamba, algo como esto que suena un pedacito, dale.
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0: Ahí está la música de cumbiamba.

Ahí está la música de Euge Quevedo ya en la parte final de este día miércoles. Algo de Juanjo que pasáis para la Pantera, cosita de papi. Pasión de mitad de Sergio Torre, guapa para escuchar. Bueno.

Bueno, nos vamos. Los reencuentros será mañana ya jueves, ya casi cerrando la semana, claro. Bueno, como todos los miércoles a las 20 horas es el sorteo de Román Fútbol Club. 20 horas sorteo en vivo aquí en tu radio de Román Fútbol Club. Nos vamos. Así pasó la movida y así pasó el...

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0: Gracias, Natalia. ¡Un aplauso!
1: Muchísimas gracias. Gracias, papito. Gracias.
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Bueno, ¿qué tal? Pero muy buenas noches. Aquí estamos ya en este día miércoles 30 de septiembre para hacer el sorteo de Román Fútbol Club. Ya está Chelita, ya está el escribano Edu. Bueno, te recordamos que el pozo está a 1.050.000 a la bolilla 49. Así que vamos a ver qué es lo que pasa hoy, miércoles 30, el último día del mes. Ya entramos ya casi en octubre ya, así que habrá suerte o no habrá suerte hoy ya cerrando mes de septiembre. Veremos a qué es lo que pasa. Así que bueno, le deseamos la mejor de la suerte para todos. Y bueno,

No, escribano cuando quiera, comenzamos a girar ese bolillero. Ahí está Edu, ya está el bolillero dando vuelta, las bolillas girando. Y veremos qué es lo que pasa hoy miércoles, 30 de septiembre. Vamos con la primera bolilla, 73, 73. Primera bolilla, 73. ¡60! ¡6-0!

8080. ¿Eh? ¿Ya? ¿Hubo un ganador con el 80? Al toque los hay de una. Número 12.400. Ahí está, 12.400. Número cartón ganador que se lleva ya los 20.000. Al toque salió, ¿eh? Bueno, seguimos. Ahora vamos por los 30.000. Sesenta y cinco, seis, cinco.

62-62. Te iba a hacer mal la nuca ahí. Cincuenta y tres, cinco, tres.

49-49. Veinte, dos, cero. Ajá, tenemos seis posibles, más o menos, que pueden sacar la línea, sería. ¿Salió? Ah, mira, vamos, por eso. La última orilla fue la 20 y tenemos 6 ganadores. Mira, vamos. Está, bueno, ahí está. La última orilla era la 20 y tenemos 6 ganadores que se reparten los 30.000. Ajá. 11.568 es uno. Cartón ganador. Seguimos. 11.648 el otro. 12.048. Vamos por otro. 12.224. Doce mil 345 y 12.400, tenemos 6 ganadores. Sí, si no me equivoco, repite ahí, justamente. Así que ahora, bueno, 6 ganadores, voy a hacer 5.000 cada uno. Claro, 6 por 5, 30. Ahora vamos por el pozo, a ver qué pasa con el pozo. Tenemos 1.050.000 a la orilla 49. Seguimos. 76, 76. Ajá. A ver qué es lo que pasa. 45, 4, 5.

16-1-6. Últimas 10 bolillas para el pozo.

39-39. Ah, la mierda. Tenemos un posible ganador. Tenemos un posible ganador y son las últimas tres bolillas para el pozo. ¿Saldrá o no saldrá hoy?

15-1-5. Y vamos con la última bolilla. Y a ver qué pasa.

Última bolilla para el pozo. 36. 3. 6. Ahí está. Última bolilla. 36. Y el pozo nuevamente quedó vacante. Así que se va a chela para el miércoles que viene. A 1.100.000 a la bolilla. 50. Y se sigue acumulando linda platita el pozo, ¿eh? Tenemos 1.100.000 ya para el miércoles que viene. Bueno, ahora jugamos por los 120.000. Veintidós, dos, dos.

71-71. Se agregaron dos posibles ganadores más. ...52... ...5-2... Y se siguen sumando posibles ganadores. ...32... ...3-2...

85-85. Y se siguen sumando. Estamos jugando por los 120.000. Noventa, nueve, cero.

29-2-9. Tenemos un ganador con la bolilla 29. $12.479, el número de cartón ganador que se lleva a los 120.000. Así que entonces, escribano, el pozo quedó vacante, se va a 1.100.000 a la bolilla 50 para el miércoles que viene. Sí, viste. Exactamente. ¿Quién dice que para la semana que viene? ¿Quién dice? Veremos qué es lo que pasa. Dale, gracias igualmente para usted, escribano, que tenga buen término de semana y buen fin de semana también. Ahí está, saludos Chelita. Vamos con un poquito de música y ya venimos con los ganadores esta noche de miércoles.

0: Bueno, ya tenemos los ganadores de esta noche de miércoles. Vamos con el cuaterno que se lleva los 20.000. Juan Bingeyer, vendedora María Chamorro. Y con la línea que 30.000 que se divide por 6, sería 5.000 cada uno. Bueno, Agustín Jiménez, la vendedora fue Nelly Lerf. Y también tenemos Marcela Silvina Kess, Olga Coni, la vendedora. Hugo Silva, vendedora Mirta Enríquez. Mario Marfioletti, Graciela Robles, Dora Oviedo, vendedora Rosana Guzmán y Juan, que repite nuevamente, Bingeyer, María Chamorro. Y los 120.000 se lleva Estefanía Ferecín, vendedor Sebastián Pérez. Ahí está Charita, ¿sí era?
1: Así es.
0: ¡Ay, hola! Ya está con la regla, está con la regla y el látigo acá. Cosa que digo, viene la señora Taznoa. Como la dije, escuela, ¿viste? Claro, aprobado, me hice un peligro, Chelita. Una regla como 2 metros, tiene un látigo, está loca. Bueno, reiteramos, así que el cuaterno 20.000, Juan Bingeyer, la línea que se repite por 6, se llevan 5.000 cada uno. Agustín Jiménez, Marcela Silvina Kess, Hugo Silva, Mario Marfiletti, Dora Oviedo, Juan Bingeyer y los 120.000 se lleva Estefanía Ferecín. Ahí está. Bueno, Chelita, aprobamos. Aprobado, dice. Bueno, que termine bien el resto, bueno, la semana, los días que queda la semana. Y buen fin de. Y será hasta el próximo miércoles.

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